0: salud,
1: educación,
0: emprendimiento. Sí, los de emprendimiento fueron los que más se robaron. Porque me acuerdo que se hizo una organización de los zapateros. Entonces les hizo un capital semilla para que fueran haciendo su cooperativa y sacaran sus materiales para hacer el calzado y fueran pagando sin intereses y así fueran haciendo crecer su cooperativa de zapateros y pues tener después mejores precios, ser más competitivos y todo. Sacaron productos, tenían que dársele producto al crédito, lo sacaron y no lo pagaron. Después me acuerdo que coordinábamos cajas rurales, que eso era con productos agrícolas. Hacíamos productos agrícolas, entonces se daba igualmente, sacaban al crédito
1: y nunca lo pagaban,
0: pero había algunos que sí, como en los zapateros, pero ya los que pagaban después se dieron cuenta que otros no pagaban, y entonces lo robaban. Y dijeron, pues si ellos no pagan, lo pagamos
1: qué
0: nosotros.
1: Qué triste la cultura.
0: Entonces el capital semilla se fue. Sí funcionó educación y sí funcionó salud. Yo recuerdo el socorro, incluso en el socorro se hizo trabajos en el centro de salud y el patronato del socorro dice, no, se nos quedó pequeño, pero la comunidad estamos dispuestos a entregar tanta cantidad para que hagamos crecer este lugar, este centro. Y se hizo, y eso sí funcionó. Y yo me acuerdo que cuando hablé con el arquitecto Rodríguez Maradiaga, le dije, un centavo en emprendedurismo no me parece que sea correcto. En un país como el nuestro no me parece que sea correcto. Hubieron comunidades también con los tanques de agua, que había cierta cantidad de dinero que había que manejarlo con la comunidad, y la comunidad decía, no, pero es que nos vamos a quedar cortos con ese tamaño, pero nosotros podemos poner una contraparte para hacer más grande el tanque de agua. Funcionó muy bien.
1: Porque había colocación de dinero.
0: Cajas rurales, sí. Para emprender. Cooperativas de zapateros se probó aquí. En otros países, en otros departamentos y municipios probaron con otras. No funcionó. Se robaron el dinero. Y se lo robó, no se lo robó el gobierno.
1: Las personas que no pagaban, le daban la facilitación de la capital semilla y el préstamo, y ahí quedaba.
0: Y han visto que yo no comparto con el pensar de esto de ser comunista, de ser socialista. No soy de ese lado. Pero eso no se lo robó el gobierno de Manuel Zelaya. No. Eso se lo robaron algunos. Porque también, si digo todos, cometo el error.
1: Claro.
0: Porque algunos sí pagaban. Pero la mayoría, el 90%, fue y sacó materiales para calzado. No pagó. Hicieron una junta directiva, no pagó. Y después entre ellos mismos se peleaban. Igual pasó con los agricultores. Igual pasó. Y al final dijeron, pues nadie paga. Y ahí quedó. Y el reporte nuestro, me acuerdo, fue decir, no inviertan allí, inviertan en salud, inviertan en proyectos de agua, hagan mejoras escuelas con ese dinero, pero ahí no van a emprender nada. Van a emprender una oportunidad de alguien que sacaba un crédito de 10.000, 15.000 lempiras, no lo pago, punto. Total, el gobierno no dejaban garantía porque lo que se querían ayudar, se dejaron ir, la oportunidad. Ese es nuestro país.
1: Pero ese tipo de gente nunca le va bien, nunca termina bien.
0: Recuerdo.
1: Puedo obtener dinero, ese capital, pero al final me imagino que no le fue bien.
0: Recuerdo en 1990 fui a un lugar que se llama Santa Elena La Paz. Ahí estuve haciendo unos meses de servicio social. El día que yo llegué, esa comunidad, una organización holandesa les había apoyado para el cultivo de la papa. Entonces les dio crédito, les dio las máquinas para la siembra, les dio todo. Y de paso les iba a comprar el producto y de ahí lo iban a exportar.
1: ¿Completo todo?
0: Sí, y de ahí lo iban a exportar a Holanda. Estoy hablando de 1990, junio de 1991. Y estaba la oficina de la Secretaría de Agricultura, luego estaba el Centro Salud, que era donde yo vivía. Y como al segundo día nos despertamos y están tomadas las instalaciones de ahí de la SAC, de la Secretaría de Agricultura y Ganadería, porque los agricultores de ahí de la zona estaban diciendo que querían que esa deuda, porque los holandeses les habían dado un crédito para que cultivaran la papa, compraran la maquinaria
1: y después
0: y ellos se lo iban a comprar.
1: Sí.
0: Y con las utilidades le iban a ir pagando y así iban a ir trabajando.
1: Y tenían lista la venta con la cosecha.
0: pues hicieron el trabajo del cultivo, después me enteraron que hicieron el trabajo del cultivo. Y cuando llega el momento ya de empezar a preparar las primeras cantidades de papa para exportar, se toman las instalaciones y dicen que quieren que les condonen todo lo que les dieron.
1: Lo típico
0: de... Un muchacho de 25 años, afuera yo del centro de salud viendo que el relajo que se tenía. Y me deja espantado la actitud de los holandeses, así con su español, ¿qué pasar? ¿Qué no? ¿Qué? Ah, ustedes querer que nosotros condonar todo y sí. Oh, muy bien, pasen aquí y ahora mismo donamos. Y, una gritadera que dice como que si ganamos ahí el campeonato. Sí. La sorpresa fue que al día siguiente todo lo que era material del gobierno de Holanda con ese ONG para comprar la papa, llegaron camiones y se llevaron todo, sí, el mobiliario y todo lo de la oficina y se fueron. Entonces, ¿y ahora quién le vendemos la papa?
1: Sí. Y con la cosecha ahí. Qué gente, ¿no? Es analiza, Honduras. Solo hasta la nariz ve, no piensa más allá.
0: Eso es Honduras. Sí. Cuando a lo mejor todavía estuvieran vendiendo papa.
1: Exportándola.
0: Tenía 25 años y yo viví eso.
1: Eso hace 35 años, ¿es eso?
0: Exactamente, decía yo. ¿Qué? Sí, somos especiales.
1: Sí.
0: Sí, es súper especial. A mí me dejó marcado la vida eso.
1: Una buena lección.
0: Me dejó marcado cuando destruyeron la cancha del general Muñoz Hernández teniendo terreno y hicieron las aulas donde estaba la cancha de fútbol y talaron los árboles de mango emblemáticos que ahí estuvieron porque los del jardín de niños. República Argentina, porque nunca se ha llamado Pineda Ponce.
1: Sí, pero muchos lo conocíamos Ponce. Así por Pineda Ponce, pero legalmente
0: es República Argentina. Sí. Ahí están esos árboles de mango emblemáticos, sí. De esos habían 5, 7, 10 en el general Muñoz. Quedé asustado yo.
1: Y ahí era
0: un muchacho, todavía no tenía ni 25, era 18, no menos, porque estaba en tercero. Tercero tenía 15 años. Dice yo, porque aquí ya no está ni el terreno abajo. Sí. No, aquí. Y botaron el salón de actos, ¿se acuerda? Y pusieron el gimnasio donde estaba. Y luego el alcalde quería irse caminando para la oficina y entonces decidió botar el edificio histórico. Sí,
1: es otra, hacer, otra situación.
0: Que somos muy especiales.
1: Eran reliquias de nuestras.
0: Yo sé que no soy el dueño de la verdad y más de alguno debe estar diciendo, bueno, usted está loco, está con lo que está diciendo. Pero igual no hablo para que todos me digan sí.
1: Y
0: no
1: ahora,
0: se cura para que todos digan amén.
1: Y son detalles que la nueva generación no conoce. Que es importante también conocer
0: para
1: no volver a repetir lo malo que se hizo.
0: Que para mí fueron sendos errores, ¿verdad? Sendos.
1: Como puede haber personas que opinen que estuvo bien, pero la gran mayoría no creo que haya pensado que estuvo bien. Piensan como usted. Los que son de genuinos de Siguatepeque, los que conocen la historia.
0: O sea, los que conocimos esa cancha de fútbol de Leonardo Muñoz Hernández, y de ahí salían cualquier cantidad de futbolistas. ¿Y dónde van a salir futbolistas ahora de Leonardo Muñoz Hernández si no tienen cancha de fútbol? Tienen una cancha abajo, pero
1: sí,
0: no les dan los fondos, el gobierno no les apoya para
1: de básquet, creo que juegan los jóvenes ahí.
0: Antes la amiga Amado Sánchez salía de los alumnos del Leonardo Muñoz.
1: Ahí descubrían el potencial que tenían los jóvenes.
0: Pero yo no lo haría. Yo no haría una inversión ya más de esos parques, mejor lo hago en una escuela para que lo cuiden con los padres de familia y los maestros, pero no para que quede así abierto para que un patronato lo cuide. Mentira, eso no va a pasar. Pero bueno, vamos a ir a Motomundo porque el mundial está por empezar y el partido inaugural creo que es el 11 de junio y es México-Sudáfrica. Será el mundial del 70 y el del 86, por tercera vez se va a inaugurar un mundial de fútbol y tendrá récord en México, en el Distrito Federal, en el Estadio Azteca. Bueno, ya no es Distrito Federal, se llama Ciudad México.
1: Y carísimo las entradas para poder ingresar.
0: En México no tanto como en Estados Unidos.
1: Pero el partido inaugural
0: un amigo me llama y me dice, vení, ve partidos aquí a Kansas. El partido, ahí juega Argentina. El partido de Argentina, Bélgica puede andar por unos $1,600 la entrada. Pero el partido gana Ecuador o Nigeria, Ecuador, es $300.
1: Pero si el partido inaugural que será en México, creo que sí tiene un ingreso bastante considerable.
0: Bueno, y México es la segunda afición del mundo. 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Martín Ulises lo abordó.
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2: 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Con imágenes de Héctor Mejía, soy Martín Lazzaroni para TV Centro HD.
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0: lempiras con 78 centavos. Dólar en Centroamérica. Costa Rica, compra 446 colones, venta 460 colones. Guatemala, compra 7 quetzales con 44 centavos, venta 7 quetzales con 78 centavos. Nicaragua, compra 36 córdobas con 20 centavos, venta 37 córdobas con 10 centavos. Euro en Honduras, compra 29 lempiras con 84 centavos, venta 33 lempiras con 57 centavos. Precio del café, 272 dólares con 35 centavos, presenta una reducción de $1.05. Precio del petróleo, 90 dólares con 37 centavos, presenta un incremento de $6.23.
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3: Sectores del país, como en Valle, mostraban imágenes a través de redes sociales que la lluvia llegó.
4: Y también en la norte hoy también. Bueno, pasamos a otra información. Pasamos a una de las informaciones después de decirle que son 60 municipios de Honduras los que están en alerta por sequía. Las enfermedades respiratorias en los niños han registrado un aumento significativo en el país, generando alerta en el sistema de salud. En el Hospital Escuela Universitario de Tegucigalpa reportan un incremento del 40% de la atención en menores con padecimientos como neumonía, bronquitis, principalmente en niños entre 1 y 5 años, durante los meses de abril y mayo. Según las autoridades sanitarias, este repunte estaría relacionado con factores ambientales y cambios climáticos, y actualmente se atienden alrededor de 30 casos diarios en el área de pediatría. Ante esta situación, médicos hacen un llamado a los padres y a los cuidadores a reforzar las medidas preventivas como el uso de mascarillas en centros educativos, higiene constante y acudir a tiempo a la consulta médica para evitar las complicaciones. Bueno, y que compren los medicamentos también, ¿eh? Sí, que el médico les diga.
3: Que recete.
4: ¿Qué? Porque no creo que en el centro de salud tengan el medicamento. Y también está esta medida. Tomás Zambrano anuncia una nueva estrategia estatal contra el crimen organizado. Aquí también serán nombrados terroristas, ¿no? Uh-huh. Así será.
3: Contra el crimen organizado, el Congreso Nacional trabaja en la creación de la Agencia Nacional contra el Crimen, una estructura que integrará inteligencia, investigación y operaciones para combatir pandillas y organizaciones criminales. Además, ya entraron en vigor nuevas reformas penales para fortalecer la lucha contra la extorsión y la violencia en el país. Las calles tienen que volver a ser de la gente honrada. Así lo expresó Tomás Zambrano.
4: Bueno, a propósito de esto, antes de seguir con la siguiente nota, bueno, sí, también puedo hablar de esto. Fue noticia que Bukele mandó algunos miles de kits escolares a los niños de

0: Los bolsones que tienen doble nacionalidad, hondureña y salvadoreña. Pero no dejaron ingresar a la ministra porque venía vestida de militar y eso no lo permiten leyes internacionales.
1: Está, sí, regido por
0: ley. Entonces, algunos armaron el escándalo y empezaron a hacer revuelta de esto, de que por qué no dejaron pasar, que si Honduras no les daba, que dejaran que El Salvador les diera, pero Honduras planteó y dijo, es que ese no es el procedimiento.
1: El protocolo a seguir no era el
0: tema. Incluso nosotros aquí, usted se acuerda que nosotros aquí dijimos, pues la verdad, si tanto se quieren ayudar a los niños, pues bien van y le dicen al gobernador o le dicen al director departamental de educación, mira, estamos aquí en la frontera, tenemos unos kits, vení por ellos, se ponen de acuerdo, llevan gente civil uh-huh. y lo entregan en Honduras uh-huh. para asegurarse de que los niños reciban el kit. Pues bueno, ¿sabe qué terminaron haciendo?
1: Vinieron
0: pidiéndole a los niños que se pasaran al territorio salvadoreño y que se los daban en el territorio salvadoreño. ¿Por qué no decidieron hacer eso de una vez, al inicio, desde el inicio?
1: ¿Qué es lo que están provocando de alguna otra manera?
0: Claro. Claro,
1: bueno, pero hay unas imágenes, doctor,
0: que
1: circulan
0: claro
1: en redes también de que el presidente Nayib Bukele se reúne con Elon Musk para hablar y planificar algunos temas estratégicos para ayuda a El Salvador. Y aquí sacan una imagen del presidente Nerres Puro hablando con Supremo, unos TikToker, que es famoso, algunos lo siguen, algunos estamos de acuerdo, otros no, pero eso es lo que se está dando a conocer. Porque el presidente Nayib Bukele es alguien estratégico en redes, en comunicaciones y sobre todo en plataformas digitales. Llegó primero, se viralizó que no dejaron entrar y posteriormente ahora ya se ve que los niños llegan a El Salvador a recibir los útiles escolares. Algo hay detrás de todo
0: eso. Lo hubiera hecho así desde el inicio. La verdad, las cosas como son.
1: Sí, exacto.
0: O sea, no se trata de ser malagradecido, pero para eso están las leyes. Hay que cumplir las leyes.
1: Tenemos que hacer respetar nuestro país también.
0: Miren, qué bien. Al final lo lograron.
1: Y lo bueno es que los niños reciben los útiles. Al final de todo esto es lo que nos interesa, pero tenemos que ser claros que hay que respetar también los protocolos internacionales. Bueno. Pero bueno, lo importante es que tienen ya
0: los útiles. Al final era lamentable que no los recibieran porque no los está dando Honduras. Pues sí, los recibió los niños que antes.
1: Y ojalá, doctor, que con esto sirva de lección para el gobierno actual, para que pueda llevársele a cualquier rincón de Honduras lo que realmente requiere un niño para su educación.
0: Bueno, los mandó con computadora para Honduras.
1: Útiles
0: y escolares, los mandó a traer en bolsa. Bien, eso hubiera. Perfecto, qué bueno que no se perdió. Sí. Me gusta que eso pase. Bueno, ahora vamos a la imagen que teníamos del ministro.
1: Del ministro de seguridad.
0: De seguridad.
1: Que se reunió en las últimas horas con personeros de la Policía Nacional y Estados Unidos.
0: Seguridad expone a funcionarios de la Embajada de los Estados Unidos, como ven en las imágenes, estrategias de la Policía Nacional para enfrentar estructuras criminales en Honduras. Estamos fortaleciendo nuestras capacidades operativas de inteligencia e investigación para garantizar la paz y la seguridad del pueblo hondureño, ha destacado el ministro Gerson Velázquez. Hoy, 25 de mayo, las autoridades de la Secretaría de Seguridad sostuvieron una importante reunión con funcionarios de la Embajada de los Estados Unidos. Estos miembros de la Embajada de Estados Unidos de América, en la que abordaron principalmente avances, desafíos y estrategias a implementar por la Policía Nacional en la lucha contra la criminalidad organizada transnacional. La comitiva estadounidense fue encabezada por el senador Bernie Moreno del Comité del Senado sobre Seguridad Nacional y Asuntos Gubernamentales y por la encargada de negocios de la Embajada en Tegucigalpa, Colin Hoey. Durante el encuentro, el titular de Seguridad, Gerson Velázquez, explicó a la estructura operativa y estratégica de la institución policial, destacando el trabajo coordinado entre las diferentes direcciones y unidades especiales que operan a nivel nacional para garantizar la protección de la población hondureña. El funcionario detalló que Honduras enfrenta una transformación en las dinámicas criminales debido al fortalecimiento de los controles regionales contra el narcotráfico. ¿Por qué será que en un país como el nuestro, así como queriendo fingir demencia. Cada vez que hay un cambio de gobierno?
1: Ay, que están trabajando.
0: Y que a ellos les tocó y ya hay movimiento y entonces...
1: Están cambiando las dinámicas.
0: Ese es el problema, que la delincuencia está...
1: Sí.
0: Todo el tiempo está haciendo cambios cada 4 años.
1: Cambiando las dinámicas.
0: Así mismo se abordó la situación registrada en el Bajo Aguán, donde las fuerzas de seguridad mantienen una presencia permanente tras los recientes hechos violentos ocurridos en la zona. Y el ministro destacó que se trata de una intervención focalizada que incluye participación del Ministerio Público. O sea, está hablando de participación del Ministerio Público, que incluye participación en esto, las Fuerzas Armadas e instituciones de los derechos humanos que andan trabajando juntos. Durante la reunión también se resaltó la importancia de la cooperación internacional en materia de seguridad, intercambio de información, asistencia técnica, elementos fundamentales para enfrentar las estructuras criminales transnacionales que operan en la región centroamericana. El ministro Velázquez agradeció en nombre del pueblo de Honduras y de la institución policial toda la colaboración recibida por parte de la nación de los Estados Unidos, a la que considera un socio estratégico en el combate contra las diferentes manifestaciones de la criminalidad organizada transnacional.
1: Y me parece bien lo del ministro, doctor, aceptar un apoyo de la Unión Americana para combatir lo que estamos viviendo en los últimos días.
0: Pero que venga la colaboración, que le permitan trabajar.
1: Que le permitan, pero me parece muy bien porque estamos en una situación donde...
0: Por ejemplo, México no está permitido, Chembón
1: sí,
0: no está...
1: Sí, pero claro, hablamos
0: no,
1: de...
0: No aceptó la colaboración de los Estados Unidos.
1: Pero hablamos de otro tipo de gobierno, otro tipo de ideología. Bueno, en Honduras espero de que...
0: Esperemos que así sea.
1: Un resultado realmente, porque sí necesitamos en el tema de seguridad. El ministro creo que está haciendo su mayor esfuerzo, porque no va a ser todo lo que se ha venido viviendo de mucho tiempo atrás y resolverlo de la noche a la mañana. Esto de buscar las estrategias con Estados Unidos me parece muy bien, doctor. A ver qué resultados hay, porque en los últimos días vivimos una ola de delincuencia terrible, tremenda.
0: Yo cuando escucho que Estados Unidos va a colaborar en este tema, pues obviamente tengo que decir que interesante que Estados Unidos va a participar. Entonces viene el tema es, ok, que el gobierno hondureño le permita al gobierno de los Estados Unidos a través de sus fuerzas especiales, de inteligencia, ejército, la DEA, la CIA, todos trabajar acá en esta zona contra el narcotráfico. Listo, fantástico. Qué bueno. Pero realmente pasa... Porque yo si algo le puedo destacar en algún momento, y siempre lo digo, a Porfirio Lobo Sosa, dijo, aquí en Centroamérica ponemos los muertos. En Estados Unidos ponen la nariz. O sea, que está hablando que allá es donde consumen la cocaína. Y no hacen nada en nuestros países por controlar el narcotráfico.
1: Por eso me parece perfecto que vengan los americanos.
0: Que le abran la puerta.
1: El mismo ministro de Seguridad manifestó que la problemática que se está viviendo con la ola delincuencial... es parte del crimen organizado porque le han quitado algún tipo de libertades que sea en Venezuela, y que ahora como ya en parte del narcotráfico se ha paralizado en algún momento, pues vienen a trabajar aquí en Honduras de otro tipo de situaciones, otras estrategias para poder generar dinero.
0: Habrá que esperar,
1: y entonces si vienen los americanos con el grupo de apoyo hondureño, pues esperemos.
0: Hay que ver si esta vez pasa, porque ya llevamos varios años con este cuento de que participan y no participan. Ojalá.
1: Doctor, y ojalá. Cambiando totalmente y radical de tema, fíjese que en nuestra hemos recibido una denuncia, por decirlo así, de una quema de basura. ¿Se recuerda que la semana anterior hablábamos
0: que se activaron las
1: los vecinos de pensaban de que se estaba quemando una vivienda, que podría descontrolarse? Pues efectivamente hoy hemos recibido una denuncia en el barrio abajo, donde dice de que a quién hay que denunciarles por la quema de basura que están realizando constantemente. Y alarman a los vecinos, contaminan el ambiente.
0: Bueno, pues yo creo
1: tenemos el video por ahí, compañeros.
0: Ahí
1: está, mire, doctor.
0: Bueno, pues entonces yo creo que tiene que ser a
1: medio ambiente, ¿verdad?
0: O el departamento de justicia municipal.
1: Yo creo que el departamento de ambiente de la alcaldía municipal. Porque están denunciando de que están haciéndolo constantemente y que algunos vecinos tienen temor que pueda ser un incendio o se salga de control. Y también están dañando la parte...
0: Por eso les dije la semana pasada, para que no les pase la de lobo. Bueno, vamos a hacer la pausa. Pues si nos preguntan, diría yo, medio ambiente municipal, justicia municipal. Ahí es donde tendrá que ir la primera denuncia. Vamos a la pausa y regresamos.
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0: precio de los combustibles en Siguatepeque. Gasolina superior, 144 lempiras con 35 centavos. Gasolina regular, 131 lempiras con 60 centavos. Diesel, 135 lempiras con 95 centavos. Queroseno, 126 lempiras con 7 centavos. Precio del gas. LPG doméstico, 245 lempiras con 61 centavos. LPG vehicular, 50 lempiras con 49 centavos.
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2: 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Y de inmediato lo dejo con el resumen de la información internacional a continuación.
0: El Ministerio de Exteriores de Irán ha admitido este lunes que Teherán plantea cobrar tasas por servicios de navegación a los buques que transitan por el estratégico Estrecho de Hormuz, pero que no está imponiendo peajes. Los servicios que se prestan, servicios de navegación, además de las medidas necesarias para proteger el entorno del Estrecho de Hormuz, el Golfo Pérsico y el Mar de Omán, requieren la percepción de determinar tasas, ha declarado el portavoz del Ministerio de Exteriores en su rueda de prensa. La semana pasada, Irán publicó un mapa en el que reivindicaba el control regulado de un tramo del Estrecho de Hormuz que se adentra profundamente en las aguas territoriales de Emiratos Árabes Unidos y Omán, lo que llevó a 5 países del Golfo a advertir formalmente a las navieras a través de la Organización Marítima Internacional de que no acataran esas disposiciones. En una publicación en X, la autoridad del Estrecho del Golfo Pérsico de Irán definió su supuesta zona de gestión como la franja que va desde Qué Mubarak en Irak hasta el sur de Fujairah en Emiratos Árabes Unidos. El Papa León XIV conmemoró Pentecostés este domingo con un llamamiento a la paz, pidiendo que la humanidad sea salvada del mal de la guerra. Recemos para que libere a la humanidad de la miseria, que no se redime con riqueza incalculable, sino con un don inagotable, dijo el pontífice durante la misa. La celebración, que marca el día número 50 después de la Pascua Católica, tuvo lugar en la Basílica de San Pedro ante más de 5.000 fieles. Queridísimos amigos, con el corazón encendido recemos hoy para que el Espíritu del Resucitado nos salve del mal de la guerra, que no se vence con una superpotencia, sino con la omnipotencia del amor. Recemos para que libere la humanidad de la miseria, que no se redime con riqueza incalculable, sino con un don inagotable. El Santo Padre advirtió de que ciertos cambios no aportan nueva vida al mundo, sino que lo envejece mediante el error y la violencia. En cambio, afirmó, el Espíritu Santo ilumina las mentes e infunde nueva vitalidad en nuestros corazones. Sus palabras están en línea con recientes homilías y comentarios sobre la situación actual del mundo, especialmente desde que en abril el gobierno de Trump intentó presentar su operación militar en Irán como una guerra justa, respaldada por el poder divino. Para TV Centro de Noticias, Martín Lazzaroni.
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1: Señales de que necesitas reorganizar tus finanzas. Tus finanzas necesitan atención cuando el dinero no te alcanza. Usas préstamos para gastos básicos o no sabes en qué se fue tu salario. También es una alerta si pagas tarde tus cuentas o no logras ahorrar. Organizar tus gastos y hacer un presupuesto puede ayudarte a recuperar estabilidad y tranquilidad financiera.
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4: Bueno, gracias porque sí, con nosotros. Saben, el domingo son las elecciones en Colombia.
2: Colombia, el próximo domingo.
4: ¿Se reelige Petro?
2: Yo pienso que no. Algunos analistas colombianos dicen que no y que posiblemente ni
4: parece estar listo. Parece estar muy, parece estar listo y servido. Si eso pasa, si él llega a perder las elecciones, solo quedaría Lula en Brasil y Claudia en México.
2: Sí.
4: De toda Latinoamérica. Va a las elecciones y obviamente va muy abajo en las encuestas, muy
2: Colombia
4: abajo
2: en pantalla.
4: Muy abajo, ¿no? Hay que recordar que él es un socialista, ex guerrillero de la FARC. Llegó a la presidencia de la República con muchísimas promesas y ha sido obviamente un fiasco.
2: Sí.
4: Un fiasco, lo dicen las estadísticas. No se molesten conmigo, principalmente los que simpatizan con este tipo de movimientos o de ideales. Pues lo dejó solo Lula, lo dejó solo en el mismo Venezuela, lo dejó solo. Se ha quedado solo, sin el apoyo de muchos. Y ya en Ecuador ya ganó a los demócratas, en Chile ganaron los demócratas, en Venezuela irían a elecciones, en Ecuador ganaron los demócratas, en Argentina ganaron los demócratas. En Honduras ganaron los demócratas. Ah, y el otro que queda es Nicaragua.
2: Sí, Nicaragua.
4: El otro que queda es Nicaragua, pero ahí no hay elecciones.
2: Ahí es interno.
4: Ahí no hay elecciones.
2: Las decisiones se toman internamente.
4: Bueno.
2: Doctor, fíjese que quiero aprovechar un momento, un espacio. Hoy es 25 de mayo. Hoy es el Día del Periodista y del Comunicador. Gracias a la empresa de Corpocentro me ha dado la oportunidad de estar frente a pantallas, inicialmente frente a un micrófono en radio con mi papá, el periodista Leonidas Mesa Recarte, y pues cada día es un nuevo aprendizaje. Con respeto y humildad para toda la audiencia, tratamos de hacer de la mejor manera posible. Hoy quiero agradecer a Jairo Toniel Guevara, que maneja la página de Imágenes Reales de Cihuatepec. Entonces quiero agradecerle por esta publicación que realizó y que, según me comenta, tiene más de 31,377 visualizaciones.
4: Vamos bien, ¿eh?
2: 31,377, y quiero agradecerle porque para mí es un gran honor que él haya tomado en cuenta dar esa publicación y destacar pues lo que hacemos con humildad frente a la pantalla. Así que muchísimas gracias, Jairo, y todas las personas que han comentado, pues agradecerles. Ahí es donde uno siente el cariño y el respeto de la población, donde uno dice, vale la pena continuar con lo que hacemos.
4: Y cada vez más comprometido, ¿eh?
2: Y cada vez más comprometido
4: con la verdad.
2: Así que muchísimas gracias, Jairo, por esta publicación.
4: Vamos a la pausa, regresamos en breve. Quédense con nosotros, ya volvemos.
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1: Bien, vamos a darles a continuación un resumen de la información nacional. Aquí destacamos que taxistas están dando un ultimátum de 48 horas al Instituto Hondureño del Transporte Terrestre y advierten paro nacional por alza los combustibles y falta de bono compensatorio.
2: Bueno, por el bono compensatorio estoy de acuerdo, pero
1: la alza de los combustibles,
2: los casi 200 millones, perdón, no 200 millones, perdón, perdón, los casi 200 países que conforman el planeta Tierra tienen el precio de los combustibles en el alza.
1: Sí, no solamente Honduras. Esto no es la guerra Honduras. Que está
2: entonces,
1: sucediendo.
2: El tema de que ahora el bono compensatorio es otra cosa. Uh-huh. Porque igual el gobierno sigue recibiendo sus impuestos de la venta del combustible. El bono compensatorio es otra cosa, pero el alza de los combustibles es mundial.
1: Ya no depende exactamente un gobierno, pero aquí lo dejamos con el resumen, entre otras informaciones.
3: Taxistas dan ultimátum de 48 horas al Instituto Hondureño de Transporte Terrestre y advierten paro nacional. El presidente de la Asociación de Taxistas de Honduras, Luis Martínez, advirtió que el sector podría irse a un paro nacional en los próximos días, debido a la falta de respuestas por parte del Instituto Hondureño de Transporte Terrestre. Según explicó, los dirigentes acordaron otorgar un compás de espera de 48 horas, correspondientes a lunes y martes, antes de convocar a una asamblea donde se definirá la fecha de una posible paralización del servicio. Martínez señaló que los taxistas enfrentan dificultades por los constantes aumentos en los precios de los combustibles y afirmó que no han solicitado reuniones con las autoridades del transporte para buscar soluciones. Entre las peticiones del gremio destaca la entrega de un bono compensatorio para los conductores de taxis, medida que consideran necesaria para enfrentar el impacto económico derivado del incremento semanal de los carburantes. Sequía golpea con fuerza municipio de Patuca. Alertan pérdidas de ganado y ríos secos. La severa sequía que afecta el municipio de Patuca, en el departamento de Olancho, mantiene en alerta a las autoridades locales y productores ganaderos, mientras crece la preocupación en el impacto ambiental, económico y energético que deja la falta de lluvia en la zona oriental del país. El alcalde de Patuca, Juan Carlos Colindres, manifestó su preocupación por el cierre del proyecto hidroeléctrico Patuca número 3, debido a la disminución extrema de las fuentes de agua que alimentan la represa. Colindres advirtió que la falta de protección ambiental en las cuencas hidrográficas están provocando graves consecuencias no solo para los proyectos energéticos, sino también para las comunidades y sectores productivos. El impacto también comienza a sentirse en el sector ganadero. Según el alcalde, ya se reportan pérdidas de ganado en diferentes sectores, debido al estrés que sufren los animales por las altas temperaturas y la escasez de agua y pasto. Las autoridades municipales hacen un llamado urgente a fortalecer las acciones de protección ambiental y manejo de microcuencas ante una crisis climática que amenaza con profundizar las pérdidas económicas y afectar el abastecimiento de agua y energía en la región. Asaltan a paciente dentro del Instituto Hondureño de Seguridad Social. Un delincuente asaltó a un paciente mientras recibía hemodiálisis dentro del Instituto Hondureño de Seguridad Social en Tegucigalpa la noche del sábado a eso de las 8:30 p.m., según denuncias realizadas. Supuestamente, el sujeto ingresó sin impedimentos a la unidad médica, atravesó al menos 4 accesos restringidos y llegó hasta la sala donde el paciente permanecía conectado a una máquina. En ese momento, la víctima estaba sola. Según la denuncia, El individuo esperó el momento oportuno para acercarse al paciente. Luego le exigió dinero y lo despojó de sus pertenencias, pese al procedimiento que estaba recibiendo la persona. Testimonios indican que el sospechoso se desplazó dentro de áreas sin levantar alertas, a pesar de que en esas salas se prohíbe el ingreso de familiares y personas ajenas, solamente doctores y enfermeros del hospital. El caso evidenció debilidad en los controles internos del Instituto Hondureño de Seguridad Social. La falta de vigilancias facilitó tanto el ingreso como la salida del delincuente. Además, la facilidad con la que el sujeto circuló dentro de una zona crítica generó preocupación entre pacientes, familiares y personal médico. La situación pone en evidencia la necesidad de reforzar los protocolos de seguridad en áreas donde se atienden pacientes con condiciones vulnerables. Para TV Centro de Noticias, les informó Jired Esteves.
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0: las 7. 17 minutos.
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0: Las 7:33 minutos.
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0: Las 7:34 minutos.

0: Las 7:45. 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

Voy a empezar a cantarles la canción del agrarista. 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

0: 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Las 8:06.
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0: las 8
1: y 30 minutos.
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0: 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Las 8:44.
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2: Las 8:49 minutos.
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0: las 8:58 minutos.
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0: Las 9:06.
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0: Las 9:23 minutos.
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1: Las 9:32 minutos.
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0: Las 9:40 minutos.
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1: Las 9:47 minutos.
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0: Las 9:56 minutos.
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¿Qué tal, mis amigos? Es un placer saludarles. En esta mañana ya estamos listos acá nosotros en la Centro para llevarles el Matinal Ranchero, el programa que dedicamos a los cumpleaños, a los socios y cumpleaños a través de la Centro. Damos gracias a Dios por este día, por esta mañana, que nos permite saludar a todos nuestros amigos oyentes a través de la Centro en esta mañana. Hoy estamos ya en el día martes 26 de mayo. Saludos a todos en todas partes, gracias por escucharnos, bienvenidos a través de esta audición, dándole gracias a Dios por un nuevo día.

Bueno, ya son las 6:06 a.m, amigos, son las 6:06 a.m. Saludos a todos en esta mañana, gracias por escucharnos. A través de la Centro queremos saludar a todos nuestros amables amigos oyentes que nos sintonizan a esta hora de la mañana en diferentes partes de la zona central del país, en diferentes partes del mundo también ya conectados con nosotros a través de nuestra app. Saludos en esta mañana, les estamos saludando a través de El Matinal Ranchero. Saludos para nuestros amigos en diferentes partes del país a esta hora de la mañana, que siempre disfrutan de nuestra audición. 2773-0111, 2773-0111, línea fija de la radio, nuestro número de WhatsApp 99 31 97 70. Saludos en esta mañana, buenos días, buenos días.

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Bien, saludos amigos, gracias por escucharnos en esta mañana. Vamos a saludar a la señora Silas Castañeda en el Tembladero El Rosario, es la socia número uno para Ana Rosa Guerrero. O Ana Rosa Guerra en San Isidro Rosario, socia número 2, para María Trinidad Corea en El Carrizal, socia número 3, a Silvia Morales Gardón en Las Cruzitas, socia número 4, para Angelina Ambrosio Hernández, en El Matasano número 2, socia número 5, para Sonia Suyapa, socia número 6, Lucía Ambrosio Hernández en La Cayetana El Rosario, socia número 7, para Carmen Rosales en La Ceiba Atlántida, en la socia número 8, la señora Norma Ida Bautista en la Colonia Guillermo Martínez, socia número 9, para Jovita Lorenzo en la Guillermo Martínez, socia número 10, Antonina Vázquez Lorenzo en El Parnaso, socia número 11, para Rosibel López Portillo en Valibrea, socia número 12, a Romelia Benítez en El Parnaso, socia número 13, para Bartola Gómez en El Rincón, en la socia número 14, a María Santos Mesa en El Achote, socia número 15, a Rosy Marjorie Soler, en El Parnaso es la socia número 16, para Tania Marisol Gabrieles, en Las Cruzitas, socia número 17, para Cindy Babel Mejía, en Las Cruzitas, socia número 18, a Otilia Gabrieles, en Las Cruzitas, socia número 19, para Victorina Díaz, en El Socorro, en la socia número 20, para Miriam Portillo, en El Socorro, socia número 21, saludos en esta mañana también, a la señora Ondina Díaz, en El Socorro, socia número 22, a María Hilda Cardona Fures en Barrio Nueva Esperanza, socia número 23, para Mélida Mejía Guerra en El Pagayal, socia número 24, a Juana González en El Guayabito, socia número 25, saludo para Gladys Elizabeth Miranda en El Guayabito, socia número 26, a Norberta González en El Guayabito, socia número 27, saludos en esta mañana aquí en La Centro. Saludos para María Adeli Sandoval en San Ignacio, socia número 28, para Gilma Mejía en San Ignacio, socia número 29, y también para Mavi Rosana Mejía en el San Ignacio, en la socia número 30. Les saludamos en esta mañana a través de La Centro. Ya son las 6 de la mañana, 19 minutos, amigos, amigas, 6:19.

Bueno, continuamos en esta mañana en Glass Centro. Ya son las 6 de la mañana con 21 minutos. Son las 6:21. Saludos en esta mañana a Blanca Reyes en San Ignacio, socia número 31. Para Araceli Martínez en San Ignacio, socia número 32. A Patricia Mejía en el Pacayal, socia número 33. Para Elda Miguel en el Pacayal, socia número 34. Para Estela Quintanilla en el Pacayal, socia número 35. A Bernarda López en la colonia Monte Fresco, socia número 36. A Juana Ambrosio en San José de Panes, socia número 37. Para Lucidania Cruz en el Parnaso, socia número 38. A Marlene Rodríguez en el Guayabito, socia número 39. Para Zeneida Miranda Bardales en Las Casitas, socia número 40. Para Faustina Castro González en el Guayabito, es la socia número 41. Saludo para el niño Matías Mejía en el Pacayal, socio número 43. Para la niña Floridalia García en San Isidro Rosario, socia número 44. También saludamos en esta mañana a la señora Miriam Suyapa Joyas en La Tigra, socia número 45. A María Elsa Mesa en La Tigra, socia número 46. Para Rosa Victoria López en la colonia Noé Cruz Villeda, en la socia número 47. Saludos en el programa a María Minta Espinosa en Agua Dulce, socia número 48. Para Fredelinda Mejía en Agua Dulce, socia número 49. Eva Mercedes Escoto en Villalicia, socia número 50. Saludos a Lucila Sánchez en Villalicia, es la socia número 51. También estamos saludando a Petrona Aguilar en Las Crucitas, socia número 52. Daisy Yolanda Santos en la colonia Nueva Alianza, en la socia número 53. Para María Virginia Barrientos en la colonia Guillermo Martínez, socia número 54. Para Paulina Pineda en la Guillermo Martínez, en la socia número 55. Reina Suyapa Barrientos en la colonia Guillermo Martínez, socia número 56. A María Antonia Rivera en Villalicia, en la socia número 57. A Marta Suyapa Rivera en Villalicia, socia número 58. María del Rosario Rivera en Villalicia, socia número 59. Y Aide Isabel Nolasco en la Dante Rosario, en la socia número 60. Les saludamos en esta mañana en el Matinal Ranchero. Hoy es martes 26 de mayo. Saludo para todos los cumpleaños el día de hoy. Muchísimas felicidades en esta mañana.

Bueno, continuamos en esta mañana en Glacentros, son ya las 6 de la mañana, 26 minutos. Sigo saludando a los amigos socios del programa. Saludo para Mirna Nolasco en la Laguna número 3. Saludos en la socia número 61. Para Oneida Márquez en la Laguna socia número 62. Para Rosadelia Rivera en Villa Alicia es la socia número 63. Saludos en esta mañana. El saludo cordial para la señora Elba Luz Guerrero en Trojes, San Luis, socia número 64, Patrocidia López en El Parnaso, socia número 65, a María Mejía en Barrio San Francisco, socia número 66, para Lourdes Vázquez Mejía en Choranita, socia número 67, para María Santos Ventura en Buenas Casas, socia número 68, para María Isabel Rodríguez en Buenas Casas, socia número 69, Suyapa Marisela Vázquez en el Barrio San Francisco, en la socia número 70, a Dionisia Bonilla en El Pico, socia número 71, para María Felipa Mesa Mejía en El Pito, socia número 72, a Normira Vázquez en El Caguanal, socia número 73, saludo para Ercilia Reyes Guzmán en Chorrerita, socia número 74, para María Santos en El Paquellal, socia número 75, a Cindy Ponce en Brisas del Bosque, socio número 76, a Mari Montes en Brisas del Bosque, socio número 77, para Ana Montes en Brisas del Bosque, socia número 78, Edna Gómez en Brisas del Bosque, socio número 79, saludo para Jaycee Martínez González en El Achote, socio número 80, a Mariana Hernández en El Achote, socio número 81, para Elsa González en El Achote, socio número 82, Irma Gladys González en El Rosario, socio número 83, a Meli Elizabeth Martínez en Buenavista, Chorreritas, es la socia número 84. También saludos en esta mañana para María Virginia Barrientos, saludos en la colonia Guillermo Martínez Suazo, es la socia número para Alondra, Alondra Mireya Maldonado, es la socia número 85 en el barrio Las Colinas, Alondra Mireya Maldonado. Saludos en esta mañana. Gracias por escucharnos, amigos, en esta mañana a través de La Centro. Buenos días a todos.

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Bien, saludos amigos, gracias por escucharnos en esta mañana. Ya son las 6 de la mañana, 34 minutos, son las 6:34, estamos en el día martes ya, hoy es 26 de mayo y queremos saludar a todos nuestros amigos que están con nosotros a esta hora de la mañana. Saludos a través de el programa. En esta mañana quiero saludar a los amigos que hoy amanecen también de cumpleaños. Felicidades, saludos en esta mañana. Estamos en mayo, todavía en el mes de las madres, ¿verdad? No solamente el segundo domingo de mayo es el día de las madres, no, tiene que ser los 365 días del año. Todos los días tienen que ser especiales, ¿verdad? Así que saludos a todas las madres.

Mañana a través de la Centro, son ya las 6 de la mañana con 37 minutos, son las 6 37 minutos. Saludos para hoy, 26 de mayo, ¿verdad? Hoy es 26 de mayo. Saludos a todos y cada uno de ustedes que nos sintonizan a través de la Centro. A todos y cada uno de ustedes que nos escuchan, va nuestro saludo muy cordial en esta bonita mañana a través de la radio. Quiero saludar a todos nuestros amigos que nos sintonizan a esta hora en diferentes partes del país. Saludos en diferentes partes del mundo también, los que se conectan con nosotros a través de nuestra app. Saludos en Nueva Jersey, Nueva York, en allá en Atlanta. Buenos días, doña Yanet, en Atlanta también. A los amigos allá en Carolina del Norte, saludos.

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Bueno, saludos en esta mañana, amigos. Ya son las 6 de la mañana con 47 minutos. Saludos para todos en todas partes. Seguimos en esta mañana, gracias por escucharnos. Ya son las 6:47 minutos aquí en el Matinal Ranchero.

Bueno, ya son las 6 de la mañana, 53 minutos, 6:53. Saludos a todos en todas partes en esta mañana, 7 minutos ya de las 7 de la mañana.

Bien, vamos a despedir ya esta audición. Yo les invito para que me escuchen a las 9 de la mañana. A las 9 estaremos de nuevo con ustedes, si Dios lo permite, aquí a través de la Centro para presentar la música grupera. Yo les invito también para que nos escriban al Matinal Ranchero, nombre completo, dirección donde vive, fecha de cumpleaños para saludarles.

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1: Buenos días, brigadas médicas cumplieron las expectativas cifradas para este 2026 en la zona central del país. Además, significativas rebajas en el precio de algunos lácteos en la zona central del país. Y por más concienciación que se haga, no disminuyen los accidentes en motocicleta en Siguatepeque. De esto y más hoy en Primer Informa.
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1: La palabra de Dios para este día dice: de este modo todos sabrán que son mis discípulos si se aman los unos a los otros. Juan 13:35.

0: Hola, ¿qué tal? Buenos días, buenos días, buenos días. Qué gusto, qué placer saludarles en una calurosa mañana en Siguatepeque. Una calurosa. No sé si son los años, va, no sé si son los años, pero yo siento mucha calor hoy. Siento mucha calor. Y pues estamos a 20 grados a esta hora de la mañana. Y con posibilidades de lluvia, pues poca, va. Pocas posibilidades de lluvia. Las posibilidades de lluvia las podemos ver a partir de la... No, hoy no. No hay esperanza de lluvia. 3%, 6 de la tarde. Son posibilidades de lluvia muy aisladas. Así que, gracias por estar con nosotros a través de la voz e imagen de la zona central. Y para usted que nos ve en cualquier sistema de cable, muchas gracias. Estamos desde Siguatepeque para todo Honduras y el mundo. A través del sistema Roku y, por supuesto, a través de nuestra aplicación CRH Plus. 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Gracias a los que nos sintonizan a través de la radio. Los amigos de las máquinas enumeradas que nos reportaban ayer, muchas gracias. Muchas gracias. Quiero hoy aquí con... No sé si le van a caer a Toño después, va. Buenos días, Andrea.
1: Buenos días, Omar Valenzuela, y a todos nuestros amables televidentes. Qué gusto poder saludarles esta mañana de miércoles.
0: Buenos días. Ayer recibimos...
1: ¿Miércoles o martes?
0: Martes. Ando
1: perdida, sí, Andrea, martes. Martes.
0: Ayer recibimos muchos saludos, gracias, ¿verdad?
1: Sí, gracias. Allá.
0: Pero nuestro buen amigo Antonio Maya se encargó de darles un presente a nosotros.
1: Sí.
0: Que ya lo voy a hacer... llegar. Uh-huh. Gracias a nuestro buen amigo Antonio Maya, ¿verdad?
1: Gracias, Toyito, por siempre acordarse de sí. Nosotros. Él es muy especial con nosotros, muy siempre muy atento, y se le agradece porque para las fechas de cumpleaños también él está pendiente.
0: Sí, él está pendiente.
1: Así que muchas gracias, Toyito, nuestro cariño siempre para usted.
0: Sí, sí. Mire, Andrea, que a mí me toca comprar ahí donde Toño, y a veces me encanta cuando está la esposa de él. Uh-huh. Porque compro, y cuando él está, a veces siempre...
1: Cuesta.
0: No, y cuesta y sale sí. También con, siempre con un obsequio para uno. Toño es muy especial.
1: Sí.
0: Nuestro cariño especial para Toñito, Toñito Amaya, ¿verdad?
1: Sí, gracias Toño por acordarse también de esa fecha.
0: Feliz con su Motagua.
1: Sí, me imagino.
0: Ahí le tienen sí. Una fotografía ahí, nuestro buen amigo Antonio Amaya. Por amigos como él, uno se alegra. Se lo digo, yo soy olimpista. Pero a mí me alegra que Motagua haya ganado. Claro. Motagua es mi papá, pues.
1: Ah,
0: mi papá es Motagua.
1: Mire.
0: Mis hermanos, todos en Motagua.
1: Qué cosa, ahora usted salió al revés, cambiado.
0: No, es que a mí me gustan las satisfacciones constantes, no aisladas.
1: No sé.
0: Dice el doctor que siempre hay una oveja negra en la familia.
1: Sí, así es, siempre, él y que desvía.
0: Así me dice el doctor José Antonio Maire. Bueno, fíjese que ayer logré subir el video del recorrido que hicimos en la cuenca de Calan. En la porra. En la porra. Yo me puse a escuchar y salió bien, ¿no? El ingeniero pues menciona Chamalcuara, menciona otro. Pero ahí nos vino algunos perfiles falsos. ¿Los vio, va?
1: Sí, sí, miré.
0: Entonces, opté por... ¿Entiendes?
1: Usted ya
0: sabe.
1: Sí.
0: No se le responde.
1: Sí, es que a veces en redes sociales es bien complejo. No a veces, sino siempre, porque sabemos que actualmente... hay mucha gente que se presta y que hace ese tema de los perfiles falsos. Entonces uno tiene que saber manejar las cosas porque pues no tiene suficiente valor de comentar desde sus perfiles precisamente.
0: Correcto. Bueno, tomas en el país, ¿verdad, Andrea?
1: Así es, se agudiza la situación del transporte de carga pesada en nuestro país luego de que a pesar de haber llegado a un acuerdo con el Instituto Hondureño del Transporte no lograron el mismo objetivo con las autoridades ya del gobierno y por ende están solicitando una reunión directamente con el presidente Nasri Afura.
0: Mire, según dice Honduras, transportistas de carga pesada, mañana cerramos todo el país. Son algunos sectores, sobre todo en el sur, ¿verdad?
1: Así es.
0: Sobre todo en
1: sí,
0: el sur del país.
1: Calles principales, carreteras principales.
0: Sí, acá en Siguatepeque no se reporta
1: sí,
0: nada por ahora.
1: Hasta el momento no.
0: Hasta el momento no se reporta mayor incidencia. Y pues todo lo que es transporte de carga pesada, estoy viendo acá el teléfono por eso, porque este es el reporte que hay, Andrea, de que todo el transporte de carga pesada iba a tener tomado el país, más sin embargo, hay algunos sectores que todavía no se... pero no está descartado.
1: Sí, así es, porque como ya les decía, han llegado a un acuerdo con el Instituto Hondureño de Transporte Terrestre en cuanto a una de las peticiones que correspondía precisamente a este instituto, que era el hecho de una tarifa por kilómetro que se les cobra a estos transportistas. Y en cuanto al gobierno, ellos quieren llegar a un arreglo en otras tarifas y porcentajes que se les están cobrando para que estos disminuyan y poder tener una negociación amigable para ambas
0: Y
1: partes.
0: mire, siempre ocurre esto, siempre ocurre esto. Mire, hacen una negociación y después no la cumplen, y después
1: Sí,
0: volvemos a lo
1: y
0: mismo.
1: vea que se encontraron con funcionarios bastante sinceros porque se reunieron con un comisionado que asignó el presidente y él les dijo, no, yo no puedo tomar decisiones. Entonces, en vista de esto, porque ayer eran altas horas de la noche cuando terminaron esta reunión, ellos hicieron la petición de reunirse con Nardia Fura.
0: Mire, ayer yo no soy de los que me gusta dar lástima. Ayer no sé lo que me pegó a mí, pero por la tarde caí, pues. Caí, no. Tuve que reposar en la tarde. Pero no indica que dejé de trabajar, bueno. Pero en un rato tuve que reposar y estaba viendo las declaraciones de Nardia Fura, Andrés, con el tema de los hospitales.
1: Sí.
0: Que el gobierno no tiene la capacidad para poder darle mantenimiento, para darle sostenimiento a un hospital. Y todos, algunos expertos dicen que es privatización.
1: Pero es que es una realidad también que venimos viendo desde hace varios días. El gobierno no es capaz de mantener nada, solo sus funcionarios.
0: Sí,
1: Si usted se
0: Andrea.
1: fija, por ejemplo, el tema de carreteras. Si no es por los peajes, las carreteras C5 estuviera destruida. Y evalúe usted eso.
0: No, y yo. Y,
1: Sistema de seguridad no lo puede
0: Y
1: mantener
0: otra
1: el
0: cosa, y otra cosa,
1: gobierno
0: y otra
1: tampoco.
0: cosa, Andrés. Y no, hablemos de este gobierno, le está quedando grande la camisa.
1: Sí.
0: Y yo, algunos cachurecos se enojan, Andrés. Ayer me encontraba con Chico Zavala. Algo que nos activa la racha. Y enojados. Dice que es que no. Yo les digo, yo les separo la guerra y les separo la sequía. Son dos temas que no pueden lidiar ellos.
1: Sí.
0: Pero y de ahí lo demás, Andrés.
1: Aunque recordemos que recientemente se aprobó el presupuesto, que ya
0: Correcto.
1: debe estar comenzando a tomar forma.
0: Sí, pero no arrancan, Andrea.
1: No
0: No
1: arrancan.
0: arrancan. Entonces, mire, ve. Les voy a decir algo. ¿Usted cree que el peaje en manos de cualquier gobierno
1: No, fue un desastre.
0: fue un desastre?
1: Sí, es que como le digo,
0: Fue
1: el
0: un desastre.
1: gobierno en todos los tiempos ha sido incapaz de mantener muchas cosas.
0: Sí, imagínese que a usted le cobraran 100 lempiras por ir a una consulta. Preferiblemente pagar
1: Sí,
0: 100
1: hombre.
0: lempiras.
1: Omar, vaya a ver la realidad ahorita a los centros, a los establecimientos de salud pública. Usted tiene que comprar desde la jeringa que va a utilizar hasta la gasa. Es una
0: Y
1: realidad,
0: mire
1: es
0: que.
1: privatización también. Entonces, no sé ahora por qué. Aunque ha generado también algarabía, Omar, por el tema del hospital o policlínico de Ciguatepeque, pero decirles que el policlínico ya funciona. Funciona en el centro de salud y si no vayan a ver, ahí hay especialistas. Allá usted va a ir a encontrar
0: ¿Cómo
1: especialistas.
0: policlínico
1: Entonces,
0: funciona?
1: después que nos van a salir diciendo, no, es que el personal ya estaba asignado con plaza para el policlínico, entonces lo vamos a
0: Si
1: trasladar.
0: quiere
1: Y les
0: estabilizar una
1: apuesto
0: persona.
1: lo que
0: Y si
1: quieran.
0: quieren estabilizar a una persona, ¿lo hacen en el centro de
1: Ahí
0: salud
1: lo
0: también?
1: hacen, sí, solo es de
0: Mire,
1: abrirles un poco más las alas.
0: yo le voy a colocar a usted un ejemplo. Mire Corpocentro y habilita una plaza. Y que diga un noticiero a las 5:30 de la mañana. A las 5:30 de la mañana. El noticiero va a tener que tener contenido de un día antes. Y esa plaza le dicen, usted va a tener estas y estas obligaciones. Y usted las queda viendo y dice, no, yo sí las puedo cumplir. Y oferta. Y después viene y después está tirándose para atrás. Y dice, no, que muy de mañana, no puedo, yo puedo llegar a las 6. Entonces usted vino y
1: Soy
0: yo,
1: responsable.
0: es irresponsable. ¿Por qué le digo esto, Andrea? Los políticos se llenan la boca diciendo que le van a resolver el problema de salud al país. No me acuerdo, yo me acuerdo cuando este señor hasta lloró. ¿Por qué llora por mi país? A ver, yo le voy a dar el tema de salud. Mire, yo se lo digo, Andrea, si enfocaran primero en sacar avante el hospital escuela, de ahí el hospital San Felipe, porque en la capital es el epicentro, ¿verdad?
1: Sí.
0: De ahí el Catarino Río.
1: Sí, es que hay que fortalecer primero lo que tenemos.
0: Correcto, uh-huh. ir poco a poco. Uh-huh. Pero no funciona nada.
1: Nada, es nada. Que nada.
0: O sea, si yo les digo, si a mí me preguntan, no sé si comparte conmigo, ¿cómo está el tema de salud? Claro. Entre Xiomara y papi, estaba mejor con Xiomara.
1: Están mal. Igual, Omar, siguen igual.
0: No, mal. Estaba mal con Xiomara.
1: Están mal igual.
0: Hoy está peor.
1: Lo mismo están, Omar.
0: Para mí está peor.
1: Lo mismo están, le digo, porque yo he recibido asistencia médica en establecimientos públicos. Uh-huh. Yo voy a establecimientos públicos y lo digo, están lo mismo. Y que los médicos hacen el esfuerzo, o sea, lo digo porque se nota. Caminan ahí solicitando a ONG, vaya, aquí tenemos Escudo que fortalece varios centros de salud. Eso es lo que ocurre y muchas veces, y usted puede ver cuántos casos vienen de la capital, vienen de Comayagua, que necesitan ayuda, ¿por qué? Porque no pueden costearse las operaciones o, mejor dicho, los insumos que necesitan para ellos.
0: Sí, entonces no camina, el gobierno no...
1: Hay que ir mejorando sobre la marcha, creo yo.
0: Pero ya lleva como ciento y más discursos. Mejor marketing el del Congreso Nacional que el del Ejecutivo.
1: Sí, eso sí.
0: Y el marketing ahora también del Judicial. Un tercer poder que también está ahí. Entonces, no le veo yo, sinceramente... Y que en este relajo que hay en el transporte y que hay una solución, Andrea, no le veo.
1: Gracias, Pedrito. Era urgente.
0: Por eso es el mejor empleado.
1: Sí, por eso es.
0: ¿Verdad? Es cuando lo dice. Bueno, nos llegó el auxilio, ¿verdad?
1: Así es.
0: Nos llegó el auxilio, gracias.
1: Nos llegó la vida.
0: Gracias. Pero bueno, ojalá que esto cambie, Andrea.
1: Ojalá, que eso es lo que la esperanza de todos los hondureños, creo.
0: Ayer me mandaba...
1: Que por cierto, se ha dado otra masacre en nuestro país, precisamente en La Lima. En un sector de La Lima fallecieron 3 personas acribilladas también, de varios impactos de bala. Lamentablemente en una casa de habitación.
0: ¿Eso fue anoche?
1: Sí.
0: ¿Anoche?
1: Y se reportó también un incendio de grandes proporciones, un mercado que no recuerdo capitalino también.
0: Fíjese que yo anoche, como le digo, son de esos días que quedé como noqueado, no sé. Uh-huh. Me acosté muy temprano incluso, porque, o sea, no somos de hierro, o sea, siempre hay lapsos de...
1: Así es.
0: Usted sabe que hemos tenido unos días muy intensos de trabajo. Por ahí le mandé, Pedro, algo. Le mandé algo. Y como aquí hay un montón de santos, va. Hay un montón de santitos, va. No le miento que no sé si en alguna vez yo lo he hecho. De que me he tomado mi cerveza y he dejado ahí la lata. Pero la lata hoy más bien es una opción para personas que recolectan ese tipo de material
1: reciclable.
0: Pero en los campos sucede esto. Miré que ayer me mandaba y miraba la nota de Denis Alberto Lemos. De ahí del campo municipal. Yo quiero asociar esto porque el campo municipal, ubicado ahí en el barrio del Carmen, es verdad. Uh-huh. Barrio del Carmen. Arribita está el bosque Calanterique, ¿va? Y no quiero que se me quite la idea. Resulta, Andrea, que ahí hay una cantidad de botellas de cerveza. El parque está descuidado. O sea, no sé a quién le corresponde, si es estrictamente municipal o estrictamente patronato.
1: Sí, habría que ver en qué condiciones. Aunque creo que es, ahí debe haber un comité.
0: Un comité, si no según me equivoco, el modelo de gestión.
1: Trabajo de ese gobierno.
0: Sí.
1: Sí, porque fue el gobierno de Juan Orlando
0: Que es Cárdenas. Similar a lo de los centros de calidad de vida.
1: Así
0: ¿verdad?
1: Es.
0: Es algo similar a lo de ese parque que le pusieron el nombre de... Parece que Ana García. Uh-huh. Parece que por ahí va. Pero el caso es el siguiente. Ya verán ustedes, si me ayuda con ese video, Pedro. de la cantidad, Andrea. La cantidad, mire. ¿Qué le parece? ¿Qué le parece la cantidad de botellas ahí?
1: Ay, no, para ese campo, para ese chiquero. Bueno, ni el cerdo creo yo que es capaz de estar en
0: No,
1: medio de
0: no.
1: tanta basura.
0: Mire, en algunos casos,
1: Qué barbaridad.
0: cuando uno juega, Andrea, cuando uno juega, la bolsa donde vienen las bolsas con agua,
1: La tira en la misma.
0: no, ahí mismo se colocan las otras
1: Yo he
0: bolsas.
1: visto que las agarran, medio las prueban y las tiran en el mismo campo o cancha.
0: Cuando usted anda jugando y que
1: Sí.
0: le dan agua, sí tiene que
1: Ajá.
0: tirarla en la orilla,
1: Sí,
0: ¿no? Porque no
1: ajá.
0: va a ir allá porque le sacan
1: Ajá.
0: tarjeta amarilla, ¿no?
1: Ajá.
0: Pero miren esto. Miren esto, Andrea. Miren esto. A oídos también del patronato, ¿no?
1: Sí, qué pena.
0: A oídos también del patronato para que le presten un poquito de atención ahí. Mire, es una cantidad de botellas exageradas. Y son exageradas y no es cuestión de magnificar las cosas, Andrea, sino que es simple y
1: No, sí es
0: sencillamente la verdad,
1: exagerada la
0: pues.
1: cantidad de
0: Es la
1: basura.
0: verdad, es un basurero. Un basurero en un lugar tan bonito, en un espacio que cualquier barrio lo quisiera tener. Mire, ve. Ah, Pedro. Pedro, me está diciendo Héctor, le agradezco a Héctor, sinceramente. Le agradezco sinceramente, Héctor. Dice que ahí está la nota de Denis Alberto Lemus en la carpeta de Hechos y Noticias para que miren cómo está de descuidado el parque. Porque ayer miraba yo la nota de Denis Alberto Lemus en las redes sociales y me gustaría que cuando la tenga lista, Pedrito, me la coloque ahí, que la inserte ahí en
1: Sí,
0: primer
1: porque
0: informe.
1: llama la atención.
0: Llama la atención cómo está de descuidado este
1: Sí.
0: parque.
1: No, y mira la cantidad de basura.
0: Y mire que este es el sector, ahí me ubicaba yo, el sector no pavimentado, que es la calle, que es la única que no está
1: Ajá.
0: pavimentada. Decía yo, ¿será que es viejo este video? Y me detuve cuando Héctor me lo mandó, me detuve cuando Héctor me lo mandó, me detuve un poquito y ya empecé a ver, ah no, dije, ya me ubiqué,
1: Ajá.
0: que el video fue en el costado oeste. Porque ese campo está de este a oeste, no está de norte a sur como están todos los campos. Entonces, ahí en ese sector es donde está la cantidad de botellas, Andrea.
1: Qué lamentable.
0: Lamentable. O sea, hay que tener un orden, hombre. Hay que tener un orden.
1: Anda volando hoy.
0: No, y mi respeto,
1: Anda
0: señor.
1: con todo. Ya vamos a ver cuál es esa motivación.
0: ¿Sí? La mala cultura, es una cultura. ¿Tiene la nota de Denis Alberto Lemus, Pedro?
1: Espérese, primero lo primero.
0: ¿Sí? No, pero.
1: Primero lo primero, espérese.
0: Vaya. No,
1: Anda
0: es que.
1: volando.
0: No, pero es usted. Cuando estoy yo solo.
1: Ah,
0: No,
1: mire, ya está celoso,
0: cuando
1: Pedrito.
0: estoy yo solo, olvídese.
1: Está celoso
0: ¿Ah?
1: ya.
0: Cuando estoy yo solo, olvídese. No, fíjense que ya retornando a esto, cuando tenga lista la nota de Denis Alberto Lemus, me confirma. En la carpeta de hechos está, me dice Héctor. Relacionado a esto, Andrea, mire la decisión que ha tomado con los niños ricos el alcalde de San Pedro. Mire que yo fui por el otro sector del Merendón, por el lado de Cortés.
1: Sí.
0: Allá pasan rinos a cada rato, ¿va? Que van a hacer eso. Y es una zona protegida.
1: Claro.
0: Y eso no es permitido. Entonces, el día que me traigan a mí que hay un evento en Calanterique, de rinos, de motos, es más, tengo muchas denuncias, Andrea, los fines de semana, de personas que van al bosque Calanterique y que hay aquel exceso de motocicletas.
1: Sí.
0: Autoridades, miren, han hecho mucho por el parque porque sí,
1: Sí.
0: pero tomen esa decisión final, la prohibición del ingreso de motocicletas al parque.
1: Omar, usted ya no puede estar, bueno, al menos el día que yo fui, uno no puede estar en familia sentado tranquilamente.
0: Sí, porque andan
1: Porque de
0: montados.
1: repente le cruza una moto así por el lado y después le cruza. Y a veces niños, Omar. Niños andan en esas motocicletas. Es cierto, es parte del esparcimiento, pero no es el espacio para eso.
0: No, correcto, no es el espacio. No es el espacio. Miremos ahí. Cuando ya la tenga, ahí está ya la nota de Denis Alberto Lemos. Miremos la magnitud de las cosas.
2: Me encuentro en el Parque Por Una Vida Mejor, La Bellota. Este proyecto recreativo que fue inaugurado en la administración del expresidente abogado Juan Orlando Hernández Alvarado y del exalcalde municipal abogado Juan Carlos Morales Pacheco. Estamos observando pues el abandono en que se encuentra esta área recreativa del barrio Macarulla, pero también del barrio El Carmen. Ahí estamos observando las imágenes que nos ofrece Héctor Mejía de la división entre la cancha de baloncesto y futbolito y el área física. Un área física que algunos aparatos están buenos porque son difíciles de dañar, como este. Acá ya los pedales no existen, pero todavía con algún cuidado se puede utilizar. Por este otro sector, este otro aparato está operativo. El punto es que en vez de mejorar estas áreas recreativas que tanto hacen falta en Siguatepeque, día a día se están deteriorando. Esto sumado

0: solamente niños se vienen a montar acá, sino también personas adultas. Nos desplazamos para otro, este otro sector. Aquí sí. Dañado, pero que tiene arreglo este aparato. El área infantil, pues las imágenes hablan por sí sola. Basura y daños evidentes. No son áreas seguras, por lo que estamos observando. Acá observamos las mesas para la práctica del deporte ciencia, el ajedrez. Yo dudo que personas vengan a practicar el ajedrez acá, ¿verdad? Lo dudo, va, pero si lo hacen, qué bien. Esta obra que fue inaugurada en el gobierno en la segunda gestión del abogado Juan Orlando Hernández y del abogado Juan Carlos Morales Pacheco, precisamente por parte de la Dirección Nacional de Parques y Recreación, Gabinete Paz y Convivencia, en el 2021. Esta sería la concha acústica o el escenario. Fíjense, ahí está. Ahí está justamente algo que llama la atención. Este parque es tuyo, cuídalo. Parece que solo está el mensaje ahí, porque de cuidarlo, lo dudo. Y acá vemos, ¿ves? Para muestra un botón, la forma en que la población de este sector, Barrio Macarulla y Barrio El Carmen, utilizan estas áreas recreativas. Por allá observamos una botella de cerveza, de refrescos, y acá como que trajeron la botellita, ¿verdad? Para departir, porque ya están los vasos desechables. El llamado para la dirección de plazas y parques en el municipio de Siguatepeque. Acá está escondidito. Mire, aquí está otra. En la dirección de plazas y parques en Siguatepeque, para que pongan la atención en estas áreas recreativas que costaron mucho al país, porque estas obras fueron construidas con nuestros impuestos, y es justo que las cuidemos. Vea, por acá habría que ver si están en buen estado, ¿eh? Habría que ver si están en buen estado. Y por acá están las la iluminación, que esperaríamos, bueno, mire que está en buen estado, a pesar de que las lámparas están quebradas. Es que para dañar somos número uno, pero para cuidar, ahí está el detalle. Así que nuevamente el llamado a quien corresponda, ¿verdad? Pero entiendo que en la alcaldía municipal hay un jefe de plazas y parques para que pueda desplazarse y hacer las coordinaciones con si hay algún comité de cuido aquí o algún patronato en Barrio Macarulla, para que puedan intervenir este parque por una vida mejor, La Bellota. Repito, ubicado en Barrio Macarulla, pero que sirve tanto a Barrio El Carmen como a los mismos habitantes del sector.
1: Miren, fíjese que viendo el reporte completo de Denis Alberto Lemus, felicitarlo, ¿verdad? Uh-huh. Felicitarlo por enfocarse ahí. Lisbeth Vázquez, hola, buenos días, dice, saludos y bendiciones para ustedes desde la colonia El Circilar, saludos. Miren, ¿cuánto añora un barrio, un parque de esos? Pero dicen que nadie sabe lo que tiene hasta que lo pierde. Mire, sí. Hay otro parque que se hizo acá, calle hacia el Batallón de Ingenieros. Uh-huh. Abandonado también.
2: También.
1: Abandonado. Y después la gente, no, el alcalde no hizo nada, el alcalde. Miren,

0: Me acaba de decir mi hermano en la fe también, Tony Hernández, que es el presidente del patronato de Barrio El Carmen, que dice que esa ya es jurisdicción de Barrio Macarulla. Piensen en el Barrio Macarulla, Andrea, yo nunca he escuchado un patronato.
1: Sí, yo creo que los patronatos deben de comenzar a empoderarse más de sus barrios, sí, sus comunidades, para poder hacer gestiones y también cuidar de las que ya están hechas.
0: Correcto. Denis hace de manera muy acertada también el llamado a parques y plazas, al encargado de parques y plazas, sí, de la municipalidad. No sé si estos caben ahí.
1: Sí, es que eso que hay que ver, hay que ver. De trabajo.
0: Pero que el reporte está extraordinario por parte de Denis. Fíjese que ahí se lleva gente problemática. Le voy a contar algo. El día del carnaval, vamos a andarlo diciendo, ¿no? El día del carnaval, después de los desfiles acá, yo me fui para La Cruz. Allá estuvimos y quedamos de vernos ahí en la plaza de La Toreada. Saludos al coronel Adán Ramírez, que nos ve todos los días.
1: Saludos, coronel.
0: Saludos, mi
1: qué
0: coronel.
1: Qué placer.
0: Y con él quedamos que nos íbamos a ver ahí. Pásenme, dice, vamos ahí. Y estuvimos ahí con Miguel Altiplano. Saludos a Miguelito también.
1: Siempre estuvimos con los caballos.
0: Con Elvin
1: Gómez.
0: Elvin Gómez. Con Elvin Gómez. Con el Toro Menéndez.
1: Ajá.
0: Estuvimos con el Toro Menéndez, ahí estuvimos. Y de ahí yo me vine para el carnaval, porque yo me tuve que quedar porque tenía que llevarme a mi compañero de trabajo, a Josué, que somos vecinos, quedamos ahí. Entonces ya no me daba el tiempo, me quedé un ratito. Andrea, uno de los tipos que lleva ahí en esa plaza, me agarra de la mano. Me agarra de la mano. Espérate, quiero hablar con vos. Tenés que darme dinero ahorita aquí. Me querrás o no.
1: Vaya.
0: Te le agarré la mano. Y yo, ¿por qué tengo que darte dinero vos? Espérate. Y yo me fui. No me corrí, va. Simplemente, hay gente que provoca, me imagino, con los que dañan a alguien. Porque un buen vecino no creo yo que...
1: Requiere de mucha atención el lugar.
0: Requiere de mucha
1: alguna.
0: Atención.
1: De mucha, requiere mucha atención. Mucha y aquí es el llamado a los patronatos. Porque también por la vía de ellos es donde se hacen las gestiones para que las autoridades puedan acercarse a los diferentes barrios y que pueda realizarse algún tipo de proyección o inversión.
0: Por si cree que es mentira, que nos mira, mire.
1: Ah, mire, saludos, coronel,
0: coronel,
1: saludos.
0: Con mi coronel, saludos. Mi coronel Adán Ramírez. Tenemos también ahí una convivio pendiente ahí y ahí estaremos. Gracias por los consejos siempre, fíjate. Gracias por los consejos del coronel. Fíjese que de los militares, de los que yo tengo tendencia militar,
1: sí,
0: ¿verdad?
1: Sí.
0: Pero fíjese que es con de los coroneles que con Hilario Leiva,
1: uh-huh,
0: y con el coronel Adamson, que tengo más uh-huh, más cercanía, más conversamos más. Saludos para usted y su familia, ¿verdad? Que Dios me los bendiga y me los cuide siempre. Entonces, Andrea, este tema lo quiero asociar al tema de Bosque Calanteri. Sí han hecho muchas cosas, pero si no se prohíbe el ingreso de motociclistas o niños en motocicleta al Bosque Calanteri, estamos en nada. Estamos dañando un patrimonio, estamos dañando una reserva natural que tenemos.
1: Claro.
0: Tenemos una reserva natural, perdón, y que nos está haciendo, mire. Yo les voy a decir algo y yo voy a hablar con la licenciada Stephanie, con todo el respeto. Yo sé que, como dijo usted ya rato, que se va aprendiendo sobre la marcha. Eventos, tal vez de ciclismo, fíjese. Tal vez de ciclismo se pueda, porque la bicicleta no despide ningún...
1: No daña mucho.
0: No, y no despide ningún...
1: Químico.
0: Químico, ningún gas tóxico. Pero hasta ahí. Porque la gente lo utiliza para caminar, para... Uno de repente encuentra personas, esposos.
1: No, y es que como le digo, Omar, al menos yo la vez que fui, quise sentarme en un espacio ahí y no pude.
0: Me contaba
1: no
0: mi esposa
1: pude,
0: que...
1: sentía que me caían de sombrero las motos.
0: Mi esposa el día sábado anduvo con mi suegra ahí.
1: Ajá.
0: Como yo la descuido el sábado.
1: Uh-huh.
0: No, no es que la descuido, sino que el sábado yo lo dedico para ir a jugar fútbol. Y se fue con mi suegra ahí y dice que ahí es una cantidad de motos exagerada.
1: Sí, es que es exagerado, sí, exagerado. Y es bastante la población que visita también el bosque.
0: Sí, miren, ojalá que tomen correctivo porque si no, nos vamos a ir un fin de semana y vamos a ir a hacer una nota para que miren que no les mentimos cuando decimos la verdad, como dice. Entonces, no, y ojalá que se aplique. Miren, el pollo cae mal. El pollo le cae mal a mucho por las decisiones que toma, pero ya les digo, los riquillos, olvídense que sí, van a pasar algo.
1: Es que hay que proteger los pocos espacios que nos quedan de recursos naturales, especialmente en este caso en nuestra ciudad.
0: Mire que el Colegio de Forestales ha emitido un video. Y ojalá que ese video pase más allá, Andrea. Pase más allá. Porque yo fíjese que miro a algunos ingenieros forestales que lo único es estar en desacuerdo en las autoridades que están. Óigame, ustedes ya no están. Y no estaban conformes con Emilio, ahora no los miro conformes también con Miguel Velázquez, y va a venir otro que va a ser compañero de los que están en contra, ahora también no van a estar a favor. Entonces yo siento que los forestales están llamados a hacer algo más en el país. Y obviamente ayer me escribían por ahí algo que por qué se había hecho por ese tema de los de las recargas hídricas. Pues miren, yo he plantado cualquier cantidad de árboles en las zonas esas. Tengo aquí el espacio para poderlo exponer. He plantado árboles en Guaratoro, en Chamalcuara, en Calanterique y en otros sectores. Tengo hasta un arbolito ahí en el bulevar, le cuento.
1: Ah, mira.
0: Hasta ahí, y no se me olvida. Algún día me voy a tomar una fotografía con él. Pues mire, ni Aguas de Siguatepeque, como gerente Fernando Villalbiel, ni los alcaldes anteriores, ni el actual alcalde, ni un regidor. Voy a hablar bonito hoy de los regidores. Están llamados, Andrea, a andar capturando personas.
1: No tienen la autoridad y no les corresponde.
0: O sea, no corresponde.
1: No.
0: O sea, quien tala árboles, o sea, de los que comentan en Facebook, ¿verdad?, de los perfiles falsos, le aclaramos que hay instituciones asignadas a tomar decisiones mediante una orden judicial emitida por el Ministerio Público.
1: No, y Omar, urge, y es ya una emergencia en Siguatepeque poder, repito, cuidar el recurso natural que tenemos, el poco que nos queda. Y si se pudiera aprobar una veda sería fenomenal, porque realmente hay muchas cosas que se están haciendo estragos con el bosque y eso nos está llevando a resultados catastróficos. Mire, hay otros municipios que se han destacado por el tema del calor, las temperaturas altas y las pocas lluvias. Y este año, si usted se fija, ha llovido en esos municipios precisamente, y Siguatepeque simple y sencillamente no tiene ni esperanza de lluvia. Entonces todo eso hay que cuidarlo, hay que ponerle atención y poder también poner cartas en el asunto.
0: Mire, la vez pasada anduve yo, me mandaron ahí el dato, y yo creo que con usted andábamos, que fuimos allá a la cordillera de Montecillo, aquí por el Achote, para arriba.
1: No recuerdo.
0: Me voy a encontrar a una persona que cuando estaba el gobierno Juan Orlando andaba con unas pancartas con temas ambientales. Y mire que yo conservaba la fotografía. Yo la andaba ahí todavía en él. Y le digo yo, oíme, le digo yo, vení para acá, Leo. Yo confianza con ese viejo, yo. No es de Siguatepeque, por cierto.
1: Ya más o menos me ubico.
0: Va.
1: Sí.
0: Y le digo yo, oíme, le digo, y vos andabas protestando aquí, le digo, andabas así. Y le enseño la foto. Vos andabas protestando. Y mira lo que estás haciendo. O sea, para plantarnos, para cultivar no sé qué, pero dejaron peloncito, ¿no? Un delito ambiental. Y en una cuenca, Andrea. En una cuenca. Entonces, y volvió uno que andaba protestando. O sea, lo que protestan. O sea, imagine que yo esté protestando aquí y que me miren ustedes en el carro que tiro la basura.
1: Vaya, miren los que protestaron por los árboles del bulevar. No han protestado por Calanterique. Yo no he visto ningún comunicado, no he visto todo lo que hicieron en su momento para poder protestar en contra de la remoción de los árboles, a pesar de que sabían el daño que estaban causando a la infraestructura en el lugar.
0: Y después, súper amiguis.
1: Los intereses cambian.
0: ¿Cómo cambian los discursos?
1: No, llama la atención, le diré, llama la atención, ¿por qué? pues al final el pueblo no es tonto, no, y todo el pueblo cambia. Sabe muy bien y lo nota y pues percibe todo esto y obviamente de alguna u otra manera se sabe al final de dónde vienen las cosas.
0: Y ay, que los pajaritos, ¿dónde van a vivir? Que no sé qué. O sea, las posturas políticas, Y pregunto, ¿alguna vez han ido a regar o plantaron algo?
1: O dejaron un poquito de arroz afuera de su casa, mamá, para un pajarito. Aquí un poquito, la, es algo tan sencillo, García. Que usted no lo saque así un poquito.
0: Aquí fue la doctora García.
1: Sí, en el centro, sí.
0: Aquí en el centro, sí.
1: Ah, no, aunque en la plaza, fíjese que hay varias personas que hacen esa práctica.
0: Hacen, sí. Sí, y la doctora también se viene del parque ahora a la plaza. Fíjese.
1: También.
0: ¿Sabe por qué? Y le voy a ir tan sencillo. Porque ya no está nuestro amigo Resortes en la plaza que le daba comida. Ajá. Ya no está Resortes y el que le daba comida. Pequeños detalles, ¿verdad?
1: Interesante, sí.
0: Y fíjese que Oscar Ochoa hace eso.
1: Sí, fíjese, también. Andrea, que
0: yo le pongo maicillo, fíjese.
1: Ah, mire.
0: Y no come, fíjese.
1: Ah, le genera mal espino a ustedes, ¿verdad?
0: No, y ¿sabe qué? ¿Sabe cuál es lo raro?
1: Ajá.
0: Que en mi casa, como hay bosque ahí cerca, hay hasta niditos de pájaro en la casa, en una ventana y en la galera de donde está la área de lavado, ahí de la lavadora, ahí también hay pajaritos.
1: Ah, mire.
0: Y como no
1: y fíjese que la diversidad de pájaros en Siguatepeque es bastante amplia,
0: entonces sí. Ustedes fíjense que yo les coloco y mire que no comen.
1: Yo me sorprendí el otro día que miré un pájaro carpintero en Calantelique. Uh-huh. Me sorprendí porque para mí es raro eso.
0: No, me viera
1: y qué bonito.
0: Yo le voy a mostrar a usted algún día voy a buscar un video que ando ahí de un pájaro exótico que llegó ahí por la casa.
1: Ah, mire.
0: Un color café con pico rojo.
1: Qué bonito.
0: Ese es bien bonito.
1: Sí,
0: o sea,
1: hay que atesorar no todo eso.
0: Correcto. Pero volviendo al tema, Andrea, son las autoridades aquí. Vaya, eso de la comisión interinstitucional.
1: De seguridad.
0: Esos temas son...
1: Hay que retomarlos.
0: Son básicos, son puntuales. Hay que hacerlo. Uh-huh. Nosotros le colocamos aquí cuántas trozas venían ahí en un carro, ¿verdad? Con el...
1: Pero es que fíjense que los operativos se dan. Yo no sé qué ocurre.
0: Miren que a mí me gustaría que la policía se colocara en la noche ahí, va.
1: Es abuso de autoridad.
0: ¿De qué?
1: Hacer un operativo así.
0: ¿A dónde? Sí. Ah, pero venir con las trozas a medianoche,
1: ¿no? No, eso no es abuso de autoridad.
0: Sí, que yo cuando ya me voy a acostar escucho los frenos de motor que vienen a la rata.
1: Ya estamos muy, muy al revés con nuestras leyes en el país y sobre todo desde el medio ambiente. Se han ingresado o introducido varias leyes en el Congreso Nacional. Esperemos que el tema de medio ambiente en algún momento se toque porque es de suma importancia para todos.
0: Saludos, Toño Mayo, felicidades, dice, gracias.
1: Saludos, Toñito.
0: Ya estuvimos hablando
1: gracias,
0: de Toño.
1: Gracias, gracias, sí, hombre, saludos.
0: Del director, del rector, no.
1: El rector.
0: No es director, es rector.
1: No, el rector.
0: El rector de la UTA.
1: Sí.
0: De la UTA. Director de la UTA. Y que a la UTA vamos a llevar a nuestro buen amigo Adán Ramírez, lo vamos a llevar a que, a ver si...
1: A que conozca.
0: A que tal vez de una cátedra también ahí.
1: Sí, puede ser.
0: En la UTA. Buenos días, Omar y Andrea. Dios los guarde siempre. Quiero felicitarles por haber celebrado el Día del Periodista, el día de ayer. Muchas felicidades. Gracias, don Faustino.
1: Gracias, saludos.
0: Muchas gracias, don Faustino. Bueno, vámonos a la pausa. Vamos a la pausa, ya retornamos aquí en Primero Informa. Ojalá que se tomen correctivos del caso.
1: Ojalá.
0: Ojalá. Y ojalá que el Macarulla, imagínate.
1: También, tomen correctivos.
0: ¿Sabe qué han hecho en Macarulla? Uh-huh. ¿Se acuerda dónde pavimentaron? Ahí va, donde pavimentó Oscar, sí. Márquez. Ahí había, solo pavimentaron, había un taller y comenzamos, pues ya no dejan los carros afuera. Y el día que los dejen afuera, venimos y sacamos la toma.
1: Otra vez.
0: Pero ¿sabes qué hicieron más adelantito? Donde no hay pavimento. Colocaron un lazo y un zanjo. O sea, hicieron un zanjo en la calle.
1: Dios santo.
0: Un zanjo hicieron en la calle para... Que es patronato, por favor, pila, va.
1: Sí. Hay que ordenar un poco más.
0: Ahí... Yo quiero... Yo no tengo nada. Yo tengo carro y tengo que llevarlo de un mecánico. Pero yo lo llevo de un mecánico responsable que no tiene carros afuera. Dos talleres conozco así nada más yo acá en Siguatepeque. Dos talleres conozco que guardan el orden. Uh-huh. El de nuestro buen amigo aquí en el barrio El Parnaso. De Adolfo Díaz. Y el de Pedro Guti en el barrio Zaragoza. Y paré de contar de ahí... De electricidad, todos los calles, de pintura.
1: No, no, todos de pintura.
0: Su cuñado los tiene adentro. Ahí. Sí. Pero, ¿cómo es verdad? Que su cuñado los tiene todo adentro. Y en la otra calle están las rastras afuera. ¿Sí? O sea, reparación de equipo pesado afuera en la calle. Ajá. Sí. Señores, ¿por qué permitimos tanto eso? Pero si yo fuera alcalde, yo creo que me matan. Ma.
1: O se muere de un estrés.
0: Sí.
1: Se frustra.
0: Me frustro. Sí. Sí. Y ya cuando venga, les voy a enseñar la foto que tomé yo ahí. Ya les voy a enseñar la fotografía. Óigame, ya colocan, ¿sabe hasta dónde? Uh-huh. Hasta ahí por la escuela Gregorio Conser. Hasta ahí, por ahí colocan. Pausa y volvemos.
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0: Bueno, cuando abordamos los temas nosotros lo hacemos con el afán de que las cosas se mejoren, de que las cosas vayan. Y ojalá que las autoridades municipales les acompañen también las autoridades encargadas de los cuerpos de seguridad para tener estos temas de protección. El parque del barrio Macarulla, que a mis cuentas era barrio El Carmen, pero ya me dijeron que es Macarulla, corresponde al patronato. Patronato debe de ponerse, creo que es alguien, se me escapa el apellido, pero es alguien de ahí de este sector, un reconocido apellido, que son los de presidentes de, que los encargados del patronato de el barrio Macarulla. Muchas gracias a los amigos, muchas gracias. Miren, ojalá que tengamos nosotros la respuesta, no inmediata, sino la respuesta, digo tengamos porque el parque no solamente es un patrimonio del barrio Macarulla, sino que de Siguatepeque. Y si alguno de nosotros se conformaran y decir, buscamos apoyo, vengan acá que con todo gusto les abrimos los espacios. Y no solamente su servidor, yo les apuesto que Martín les abre el espacio, el doctor les abre los espacios, en el informativo a las 11 también, con el afán de recuperar espacios y mantener esa cordialidad y no estar peleándose, así como hicieron en San Juan, que tenían ese relajo ahí del barrio San Juan, y que hubo una pelea ahí. Incluso también me amenazaron a mí, imagínense. Y ojo que no fue ni Héctor ni el Chiqui, ¿va? Ay, que hay niños, te van a demandar. Por el video que se colocó en la página, que querían que lo quitara. Como les digo, ni Héctor ni tampoco Amílcar, ¿va? El Chiqui, que fueron que se vieron involucrados en ese tema. Pero ojalá que esto no siga ocurriendo también con esos parques. Que existan las socializaciones y que aquellos bolos que anden ahí haciendo daños que los metan al bote, hombre. Que la policía también focalice algunos operativos dirigidos a esos sectores, ojalá. Bueno, hablábamos con Andrea el tema de la necesidad que hay en salud integral. Hemos abordado al ingeniero Oscar Ochoa. El ingeniero Oscar Ochoa nos habla sobre la brigada que vino a nuestro país en su 39 edición, 39 años, llegando a la zona central del país con ayudas, con brigadas médicas, oftalmológicas y veterinarias en Siguatepeque. Le escuchamos.
1: Soy una bendición de Dios para 24 comunidades de Siguatepeque, de Miámbar, Otoro, Taulabey, en donde se vacunan miles de animales, que sabremos el dato final esta noche, pero creemos que andan aproximadamente en unos 4.000 animales domésticos vacunados, desparasitados y vitaminados. Esas son 5 brigadas veterinarias y 2 brigadas oftalmológicas, una rural y otra urbana aquí en Siguatepeque. Pues ha habido presencia, bien identificados los lugares, en el Parnaso, en Aldea Global, en Instituto Genaro Muñoz Hernández y finalmente hoy jueves aquí en la Iglesia Episcopal, en donde se espera que más de 2.000 personas hayan sido evaluadas de la vista con sus respectivos anteojos graduados. Y los graduados que no anden la brigada se van a hacer en Houston y después van a ser entregados en aproximadamente 8 semanas.
2: Ingeniero, hay un dato muy importante y un antecedente, y es que las personas que fueron a hacerse los exámenes y que les van a dar estos lentes, que vayan por ellos a reclamarlos porque aún se conservan.
1: Definitivamente, hay que tener el cuidado y la valoración de este esfuerzo que hacen los norteamericanos con mucho amor, con mucha entrega y pasión, ¿no? Vienen con todos los costos pagados y no se cobran ni un tan solo centavo, y es una pena que a veces las personas no vienen, aunque dejan el teléfono, les llamamos y no responden. manera que hacemos la invitación para que vengan a reclamarlos una vez que ya estén aquí en la ciudad.
2: Primero también es digno de resaltar la voluntad que hay. Y ya ahorita con todo lo que se hace, queda la motivación para el siguiente año.
1: Definitivamente vamos para el año 40. Estamos ahorita en el año 39 de presencia anual de este voluntariado de la Iglesia Episcopal del Oeste de Texas. Mayormente vienen de Seguín, Texas, Estados Unidos, pero también vienen de otros estados. Y esta vez tenemos la bendición de que no ha habido ningún accidente hasta el día de hoy. Y adicionalmente ha habido facilidad para poder ingresar al país a través de la aduana de Palmerola. Y ahí pues hay un director de aduana que está con el corazón como hondureño, teniendo control, por supuesto, pero permitiendo lo positivo, que es los donantes, amigos, para Honduras. Y esperamos el próximo año y los próximos años, valga la redundancia, sean de esa manera, para que los donantes se sientan motivados para continuar donándole al país.
2: Valoraciones importantes. Se acaba la brigada, mejor se acaban las ayudas, porque ellos continúan haciendo presencia durante todo el año.
1: Definitivamente ellos tenían un poco de duda, incluso de los obstáculos que podían aparecer típicamente todos los años, ocasionados por 5 instituciones que hay del gobierno haciendo presencia de control y restricción, más que para facilitar y promover y permitir que los donantes ingresen felices y contentos, pero no traen nada malo para el país.
2: ¿Y hay esos obstáculos siempre o se diluyeron ya?
1: Algunos se han diluido, pero siempre está la expectativa de que eso puede ocurrir tarde o temprano. Y hemos recibido ya información como que hubiesen algunos que buscan ver lo negativo en lo positivo, que es donación para el país. Y eso no quisiéramos que ocurriera. Y aquí es un llamado importante a los diputados del departamento de Comayagua para hacer un planteamiento de nivel educativo con imaginación de altura para beneficio de Honduras, para generar un decreto del Congreso que permita y facilite la entrada al país de las donaciones y no estar pensando en obstáculos o en mal uso de las donaciones. El que haga mal uso, pues tendrá su ley de castigo. Pero los que hacemos las cosas bien, se debe de premiar y felicitar y permitir que las cosas ocurran como hasta el día de hoy, con ciertas dificultades, pero con mayor positivismo y ganancia para las comunidades.
2: Termino, y aunque no es el tema, ingeniero, la velocidad y la voluntad de los donantes no es la misma de la clase política en el país.
1: No, definitivamente es algo diferente, ¿verdad? El político, con las disculpas del caso, hay mucho hablar, ¿verdad? Y a ellos les gusta bastante hacer. Yo soy de los que pienso personalmente que el país no necesita leyes. Lo que se necesita es hacer haciendo, le llamo yo como una cacofonía, porque con leyes el país está lleno, podemos llenar volquetas abajo del Congreso y eso no funciona porque es pura legislación, y para una ley buena también hay una ley buena aquí que se aprovecha para hacer el mal, y eso hay que saberlo diferenciar. Las leyes deben de ser un balance, mitad de ley para sanción, pero mitad de la ley en cualquiera que sea, para poder premiar y felicitar a los que hacen las cosas bien.
0: Bueno, hay que felicitar a este grupo de hondureños y los norteamericanos que vienen con mucha voluntad, hombre. Pero existen estas trabas, imagínense, han existido, pero qué bueno que ahora, a través de esta dirección de aduanas que está en el aeropuerto de Palmerola, pues le permite mayor facilidad a los amigos de Norteamérica poder ingresar el medicamento que será o que es utilizado en estas brigadas. Complejo. Un país con tanta necesidad y con tantos obstáculos para la ayuda. Todo tiene que ir mezclado con la política. Todo tiene que ir mezclado con la política. Miren que esta es una imagen que nos hicieron llegar desde el barrio Buenos Aires. Miren ustedes que por ahí hay un taller. Hay un taller que es de equipo pesado. El taller no es el problema es que están colocando doble fila incluso en esa calle tan importante que debió pavimentarse hace muchos años. Pero no, es un taller también en la vía pública. Es un taller en la vía pública. Les damos una nota positiva, que es el tema de las brigadas, y ahora con una noticia mala. Van a decir, este no quiere dejar trabajar. Claro que sí, trabajen, pero en orden. Miren que ayer yo, a eso de las 11 de la mañana, iba por la 21. Ahí no se puede pasar, porque hay zonas de descarga. No, pero en la 21 arrastras, metiéndose en horas pico, óigame. Y me voy por la otra calle, por la 22 que le decimos. También, mamado el tráfico porque... Ay, creo que... Yo sé que, señores del Comité Vial, comencemos, hombre. Comencemos a trabajar, comencemos a hacer las cosas bien. Yo les aseguro que el día que se comience a retirar todos los carros y que los vayan a meter allá en un taller, en un plantel, se va a acabar este macaneo que tenemos. Pero no queremos accionar. Háganlo, por favor. Háganlo por el bien de este municipio que tanto lo merece. Una ciudad que ante los ojos del mundo la vendemos como fresca, aunque no está tan fresca. Una ciudad verde. Pero con esos macaneos, ¿ustedes creen que le estamos haciendo bien? Miren, dice, en la calle que lleva de la 21 a la escuela a la Jaguar, hay un taller que se adueñó de toda la cuadra, correcto. Hay un taller que está dueño de los dos espacios. O sea, si yo vengo... Yo soy dueño de esta propiedad, me coloca un carro y yo lo mando a quitar. Sencillo, no es que sea incómodo, pero lo mando a quitar. Miren lo que me dicen. En la calle que lleva de la 21 a la escuela Jaguar, hay un taller que se adueñó de toda la cuadra. Miren que de la Jaguar a la Cámara de Comercio y el Centro Médico Secuse, creo que sí, Secuse. Muy bonita la zona. Pero cuando usted sale a la 21, se va a pegar con esa puercada que hay ahí. Es una porcada. No sé cómo viven esta gente. Pero les digo, analícense qué es lo que les pasa en su mente. Y así. En San Juan miro que parcialmente van ahí, en la calle principal, en la calle de Banco Atlántida para adentro, es un despelote. ¿Para qué les pavimentaron ahí? ¿Para qué? Ya se debe de redefinir. Se debe de ubicar dónde están las zonas de talleres en Siguatepeque. Pero no podemos seguir con estos macaneos acá. No podemos. Ya les digo, ahí en Buenos Aires hay un taller, el problema no es el taller, el problema es que ya están en la calle. Pues. Y tienen un buen plantel. Pero no, y ahora reparan vehículos pesados en la calle. Vehículos pesados en la calle. Vamos a la pausa y ya volvemos mejor aquí en Primer Informe.
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0: Mire que por acá me manda a ambos celulares mi buen amigo Luis Castillo, más conocido en el barrio San Juan como Martimba. Buenos días. Muy buen comentario a ese tema de vialidad aquí en Siguatepeque, es de nunca acabar. No hay y no quieren poner orden. Cualquier autoridad con tres dedos de frente piensa y resuelve ese problema. No es posible que furgones y rastras estén descargando a cualquier hora del día y solo atraviesen la calle y nadie hace nada. Miren, ayer había una fila en la calle 21 de agosto y los que quedamos ahí atrapados me van a decir, ahí por donde vive nuestro buen amigo Nay Mejía, y era la fila enorme donde está la ferretería. Está bien, está bien que vendan, está bien, pero deben haber horarios. Deben existir momentos para poder hacer ese tipo de maniobra. Que por ahí pusieron otra tienda china. Yo no entiendo cómo es que están con ese rollo del cemento y con las tiendas chinas que están afectando tanto a nuestros emprendedores acá en Siguatepeque. O sea, casi nadie llega donde el emprendedor a comprarle una pulserita, porque donde los chinos la haya 2-3 pesos. El zapato, dice la industria del calzado que está. Por cierto, vaya donde Roger Disco a Dennis Lemus, que ha caído enormemente la industria del calzado en ese tema por la importación de calzado extranjero. ¿Le parece bien ese tema? Yo lo tengo, ya hice ese tema yo, pero le indico para que vayan de Roger Disco, para que aborden ese tema. ¿Sí? ¿Sí? Ya los sastres están desapareciendo. Mire, el zapatero, el sastre ya son escasos. El zapatero remendón, que le decimos, ya no existe. Y anda uno por ahí que anda estafando, le cuento. Que dije que le pone ahí, te han cuidado. Ahí le voy a dar el nombre. Ah, Marco. Ah, hoy vi a Marco, fíjese. Hoy lo vi a Marco. Y vi que los sastres son...
1: Como me he tirado a llenar, entonces...
0: Sí, pero se mira nuevo. Más bien yo pensé que lo había regalado ahí el jefe, como dicen aquellos que se los da. Entonces, el sastre está desapareciendo. Y ojalá que las confeccionistas no vayan por esa misma ruta. Hay que trabajar en ello, hay que trabajar en eso. Eso debilita, yo sé que le dan empleo a varias personas a las tiendas chinas, pero también afectan enormemente la industria. Incluso hay personas que ya colocan una flor artificial, ya no es flor natural. Bueno, tanta cosa. Una de las buenas noticias es que, miren ustedes, ha habido una variación en los precios de los lácteos, pero hacia la baja. Hacia la baja. Kenia Mesa nos habla sobre esta sustancial rebaja en algunos productos lácteos. Bueno, cuando estemos listos me avisa Pedrito con Kenia Mesa. Kenia Mesa, quien es comerciante de productos lácteos.
2: Afortunadamente, pues gracias a Dios, ha logrado bajar un poquito el quesito. 5 lempiras menos en el semiseco. En el queso frijolero y el crema también, dos lempiritas.
3: Algunos precios se mantienen y otros, pues algunos presentan.
2: Sí, en el caso del queso sí, ha bajado un poco. Ya lo que es la mantequilla, esa sí se mantiene el precio, por la misma escasez, ¿verdad? Entonces, el quesillo, 1 lempira, ha bajado, sí. Sí.
3: Lo he tomado con buena, pues aquí, pues con buenos ojos, todos los consumidores.
2: Mire que sí, porque usted sabe que ya 5 lempiras menos, pues uno puede comprar sus otras cositas también.
3: ¿Qué le dicen cuando vienen y le dicen que esto es por lo menos 1 lempira?
2: No, la gente se alegra. La verdad que uno también, ¿verdad? Porque también piensa en el bolsillo de las personas.
3: ¿Las ventas cómo estamos? ¿Se mantienen?
2: Pues ahorita estos meses son un poco bajos, pero sí, gracias a Dios siempre hay movimiento.
3: aparte del queso, el quesillo, la mantequilla, ¿qué otros productos han visto ustedes que presentan alguna vez?
2: Por el momento, solo esos. ¿Solamente? Sí, solamente esos.
3: Ya que las ventas, ya que las ventas están bajas, pues invitar a la población que venga.
2: Sí, claro. Estamos en el Mercado San Juan, aquí en Siguatepeque, y también en otro, en el barrio del Centro, atrás del Parqueo del Corral. Son dos puestos donde usted puede visitarnos, ¿verdad? En el centro tenemos abierto hasta las 7 de la noche, porque algunas personas trabajan, ya pasan después del trabajo, entonces ahí usted puede dar su vueltita después de salir.
3: Ahora, ¿en el producto de, hay calidad? ¿No hay escasez debido a la sequía?
2: Mire que no, siempre se trata de mantener la calidad, aunque hay algunos vendedores que traen menos precio, pero realmente no es calidad, ¿verdad? Entonces, ahorita no, nos están surtiendo lo que hemos pedido. En algunos casos, con ciertos proveedores, hay alguna que otra cosita, pero realmente es poco.
0: Ahorita, yo les voy a hablar de este live. Estoy viendo, está caótica la situación, pero bueno. El queso, pues afortunadamente, a pesar de la sequía, a pesar de el alto costo de los combustibles, la situación está en que ha bajado el precio del queso, se mantiene la mantequilla, se mantienen entre otros, pero lo bueno, es que el queso ha rebajado 5 lempiras, otros productos 1, 2, 3 lempiras. Pero bueno, es bueno, y yo pues también uno determina y mira la economía cómo está y está deprimida, señores, los mercados están vacíos, esos mercados se ve vacío. Y más con temas como este, mire que estoy viendo un live acá, y es que la carretera que desde Tegucigalpa conduce hacia El Paraíso, bloqueada totalmente. Bloqueado totalmente. Miren, hoy por ahí están diciendo que están fregando al pueblo. Y los políticos, ¿cuánto nos fregan? ¿No? Miren, yo tengo que ver las cosas con menos pasión, ¿verdad?

Hola, ¿qué tal, gentil auditorio de este bonito y encantado programa 100% natural? Les saluda el doctor naturista de fama internacional Martín Montes, de aquí de estas potentes cabinas de radio. Un día más con un programa totalmente diferente, un programa de orientación. Así, hermano, que quédese el día de hoy lo que son 30 minutos de charla natural. Usted que en este momento es primera vez que me está escuchando, hermano, quédese todo el programa, porque hay cantidad de personas también que están familiarizados ya con este programa, y yo le quiero decir que usted puede invitar a todos sus familiares y amistades que me puedan escuchar a esta misma hora, porque cada día yo le doy a conocer un testimonio de agradecimiento. Tengo cantidades de testimonios de muchas personas que están diciendo: mi vida cambió porque yo he visitado a los hermanos Montes. También le vamos a enseñar, hermano, a que usted se pueda curar usted mismo, así como se curaban nuestros antepasados, para que usted no pueda estar gastando toda la vida fuertes cantidades de dinero. Lo mejor que usted debe hacer es mandarme un mensajito de WhatsApp y me manda su nombre, su apellido, y me dice: hermano, quiero que por favor me meta al grupo de Cúrese Ya, quiero que por favor me meta al grupo de Próximos Socios, porque quiero aprender a emprender. Si usted quiere aprender a emprender, entonces baje la aplicación de Zoom en su teléfono, y cuando usted tenga su aplicación de Zoom, usted me escribe y me dice: hermano, quiero que por favor me meta al grupo de Próximos Socios. Como si usted únicamente lo que quiere es información, consejos y recetas y testimonios de personas que dice: mi vida cambió, entonces usted me dice: métame al grupo

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0: 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Si usted es uno de las personas el cual está confundido, porque ya tiene tiempo de estar en tratamiento en algunos lugares, hermano, y usted no mira cambio, entonces hay que tener mucho cuidado con su situación de vida. 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Nosotros sí lo estamos haciendo porque sí le queremos ayudar. Es por eso, hermano, que yo el día de hoy tengo un testimonio tan bonito de una paciente que me está visitando con su hermano. Ya me está visitando a darme su testimonio, pero el hermano no puede ni hablar. Escuche bien, no puede ni hablar porque se queda sin palabras del agradecimiento que él tiene, de lo sorprendido que él está como hemos ayudado a su hermana. Y aquí la hermana, pues la verdad, se encontraba en un callejón sin salida. Nadie la podía liberar, nadie la podía entregar la felicidad. ¡Qué bonito! Tengo muchos testimonios, pero yo quiero que ponga atención usted en este momento a este tan lindo testimonio que nace del corazón. Estoy con una paciente que está completamente agradecida. Me ha visitado ella hoy por segunda vez, y la verdad estoy viendo que hasta el hermano de ella está llorando de alegre, porque la emoción. La hermana también, la miré que hasta lloró el día de hoy. Agradecida la hermana, está completamente curada. Cuénteme, hermana, ¿qué era lo que usted sentía?
1: Mira, yo sentía un montón de cosas, dolencia en todo el cuerpo, la cabeza. Yo había andado buscando medicina por toda parte y no había podido curarme, pero yo decía, me decían que era el azúcar, que era el dengue, me habían bajado las plaquetas. Y en eso él me dijo, vamos donde el doctor, me dije que yo la llevo. Gracias a Dios que sí, me trajo y yo me siento bien y agradecida por eso.
0: Bueno, quien escuchó el programa fue su hermano, que aquí lo tengo presente con usted, que nunca le ha dejado la mano. Él le dijo, vamos donde el hermano Martín, que dice de verdad.
1: Me dijo que el hermano Martín me dice, cura del azúcar, me dijo, y le está empezando, que la vamos a curar. Pero cuando vine aquí me salió otra.
0: ¿Era botar su dinero?
1: Era botar mi dinero, pero hoy gracias a Dios sí.
0: ¿Había gastado bastante dinero usted anteriormente?
1: Sí, bastante dinero había gastado, porque ellos me trajeron a Oroquina, de ahí me llevaron a Tegucigalpa, a clínica.
0: ¿A gastar dinero de gusto?
1: Mi hijo me decía que me iba a ir al hospital y yo le dije que al hospital no, por el COVID, que me moría porque por el COVID. Entonces él siempre buscando clínicas con compromiso, porque son pobres hijos.
0: ¿Pero hoy no se arrepiente el haberme visitado
1: aquí? No, no me arrepiento. Siempre digo yo, aquí estoy presente con usted.
0: ¿Usted qué dijo cuando entró a mi oficina y logré ver ese surtido completo de productos naturales?
1: Yo dije sí, que era buen doctor, porque qué medicinales tenía.
0: Sí, las plantas curan, hermana.
1: Sí, curan.
0: Y lo mejor, que sus tratamientos han sido 100% naturales, ¿verdad?
1: Sí, 100% naturales.
0: ¿Hoy qué le puede decir al público, a la gente incrédula que a veces no cree?
1: Hoy le digo que vengan acá, que aquí está el doctor Martín, que sí sabe.
0: Tengo aquí a su hermano que está llorando, pero la verdad yo sé que el hermano está llorando una parte de emoción, otra parte a veces es como de resentimiento, porque la verdad da feo, da cosa fe en el corazón. Tengo aquí al hermano, que él es hermano suyo. ¿Quién es mayor, hermano? ¿Él es mayor usted?
1: No, somos como 13 hijos.
0: Son 13 hermanos ustedes. ¿Y quién es mayor, hermano?
1: La mamera mayor ya murió.
0: Ya murió, qué pasa. De los terceros. Cuénteme, hermanito. Aquí, hermano, no llore, hermano. Yo sé que está llorando de tristeza y al mismo tiempo, pues, de alegría. Las dos cosas, ¿verdad? ¿Qué le puede decir a la gente que en este momento lo están escuchando, hermano? No tiene palabras el hermano para hablar. Y usted, hermana, pues como íbamos en el testimonio, hermana, ¿con cuántos tratamientos usted tuvo para esa cura de la enfermedad?
1: Los dos, usted ya me lo sabe.
0: ¿Con dos tratamientos?
1: Con dos tratamientos.
0: ¿Usted se siente completamente bien?
1: Sí, yo me siento bien.
0: Si se volviera a enfermar, ¿a dónde iría usted, hermana?
1: No, yo lo buscaría a usted siempre. No busco otro.
0: ¿No busca otro?
1: No busco otro, a usted siempre.
0: ¿Cuánto tiempo hace más o menos que usted nos visitó aquí a mi consultorio?
1: Hace 2 meses, hermano, que vine y estoy agradecida.
0: Las plantas curan, ¿verdad, hermano?
1: Sí, curan.
0: Me alegra mucho. ¿Se tomó su tecito hoy?
1: Sí, me lo tomé.
0: Está rico ese tecito, ¿verdad?
1: Está rico, sí.
0: Bueno, es para que mire, hermana, que nosotros pues estamos aquí para ayudarle. Hoy le estamos dando ya este aceite especial para la caída del pelo.
1: Ajá.
0: Con este aceite, hermana,
2: se va a evitar la caída del pelo, porque ya esa es otra cosa, ¿verdad?
1: Sí, sí.
2: La caída del cabello se la vamos a evitar. Y usted, hermana, está bien contenta, está feliz, me alegra mucho, me llena de emoción. No se arrepiente, hermana, el habernos visitado a nuestra clínica 100% natural.
1: No me arrepiento nada.
2: ¿No se arrepiente?
1: No.
2: ¿No se arrepiente usted haber gastado unas 4 monedas, se puede decir, que se pueden recuperar con el fruto bendito del trabajo?
1: Sí, porque el dinero se repone y la vida no se repone.
2: Sí, es cierto, usted gastó bastante, hermana, pero al par de lo que había gastado anteriormente, eso es nada, ¿verdad,
1: eso
2: hermana? Eso queda poquito. Eso queda poquito. Comparando siquiera, con la salud suya.
1: Eso sí, porque siquiera ya me mejoré. Gracias.
2: Sí, la salud vale oro. Sí. La salud no tiene precio.
1: Sí.
2: Hoy está contenta, me alegra mucho, hermana. Me llena de emoción, sí, sinceramente. Ahorita, pues, estamos aquí. Tengo una multitud de personas que están esperando turno.
1: Sí, sí.
2: Después de usted. Sí. Entonces, vamos a darle un fuerte aplauso, hermana, porque la verdad usted está contenta. Sí, a los hermanos que están aquí en la sala de espera, sí, le voy a pedir un aplauso fuerte, como en forma de felicitación a usted, porque está contenta.
1: Sí.
2: Que Dios me la bendiga.
1: Sí,
2: de todo corazón, de prueba ante Dios, da este testimonio.
1: Sí, sí, de todo corazón ante Dios.
2: Que Dios me la cuide.
1: Bueno.

0: Es un bonito testimonio de agradecimiento. Ahora dígame usted, hermano, ¿quién va a venir a dar un testimonio a decir mi vida cambió? Si todavía desafortunadamente se encuentra en un callejón sin salida. Si usted, mi querido hermano, está padeciendo de la diabetes, yo tengo unos jarabes muy buenos para la diabetes. Yo tengo unas ampollas muy buenas para la diabetes. Yo tengo un producto que se llama diabetes y páncreas, muy bueno para la diabetes. Y así le vamos a estar ayudando a usted, hermano, con producto natural. Eso sí, hablo claro que si usted ya se está poniendo insulina, yo no le voy a decir que le voy a controlar su problema de azúcar a la sangre con suplementos naturales. Ahí sí que usted tiene que seguirse poniendo su insulina. Usted puede tomar muchos suplementos naturales. Al final, cuando usted mire cómo está de nivelada su azúcar, usted toma su decisión si suspende la insulina una temporada para ver qué tal está funcionando el producto natural. Son muchas las personas que me están visitando. Le voy a decir que, aunque usted no lo crea, me están visitando personas que a través de lo que es la diabetes se le vienen enredando un montón de problemas, porque la diabetes hay que tenerla nivelada, hermano. Cuando usted tiene un descontrol en su azúcar en la sangre es donde hay muchas personas que vienen sufriendo de los riñones. Entonces el riñón ya no trabaja en perfectas condiciones y es donde le recomiendan diálisis, que tiene que estar haciendo diálisis 2 y 3 veces por semana. Ahora dígame usted, ¿qué estilo de vida va a tener usted, hermano, si todos los días se está dializando? Hermano, está muerto en vida. No permita usted, hermano, dejar desarrollar esa enfermedad, porque si la deja desarrollar, después va a ser más difícil de poderle ayudar. Por eso le digo, por favor, hermano, póngale punto final a ese problema. Trátese y cuídese, hermano, que el cuerpo humano, hermano, es el único lugar que nosotros tenemos para vivir. Hay mucha persona que se preocupa por tener bien limpita su casa. Hay mucha persona que se preocupa por tener bien limpito su carro, por tener bien limpita su moto, por tener bien limpitos sus zapatos, por tener bien limpita su ropa, pero no se acuerda de tener bien limpito su organismo. Es por eso que yo tengo el mejor producto para hacer limpia intestinal, que se llama Colon Good. Porque yo le quiero decir a usted, hermano, que un colon enfermo es una cuna de enfermedades. Cuando usted me visite va a ver directamente que tenemos las mejores fibras también, porque el cuerpo también necesita fibra para poder hacer sus necesidades en perfectas condiciones. 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Son muchas las personas las que en este momento están diciendo gracias a Dios y gracias a los hermanos Montes yo me curé de tal enfermedad, porque las enfermedades, entre más va dejando avanzar usted, más, hermano, lo pueden matar. Así es que tenga mucho cuidado usted que en este momento se encuentra enfermo, que se encuentra en un callejón sin salida, que no puede salir adelante, cuente con nosotros. Por eso el día de hoy aquí me encuentro con mi hermano Jonael Montes, con todos y cada uno de ustedes, y aquí les dejo a mi hermano Jonael.
1: Hermanos, hermanas, para mí es un placer estar acompañándolos nuevamente en este tan lindo programa, compartiéndoles estos 3 minutos rápidamente. Pero hoy les voy a hablar sobre un tema muy importante que a veces dejamos desapercibidos, que es la alimentación que debemos de llevar los seres humanos y qué tipo de alimentación debemos llevar nosotros los seres humanos. Comencemos, hermano, este viaje hacia la naturaleza y conocer los secretos y misterios de las plantas. Para empezar, hermano, usted ha escuchado esa frase de que usted es lo que usted come. ¿Qué le quiere dar a entender esta frase? Que si usted come comidas ultraprocesadas, que si usted come comidas chatarras, si usted come porquerías, entre comillas, como son las bebidas gaseosas, los churros, la galleta, los bombones, todo esto, que lo único que hace son elevar calorías vacías, hermano. No nutren nada a su cuerpo. Esto lo único que le trae son enfermedades, porque ya que son altas en azúcar, usted está expuesto a ser un diabético empedernido a futuro, hermano. Entonces, ¿qué le quiero dar a entender yo este momento? Es que usted trate de cuidar su alimentación. Si usted cuida su alimentación, sabe combinar el pollito con los carbohidratos, sabe combinar el pescado, que es donde se encuentra el omega 3. Sabe combinar la carne de cerdo, que es donde se encuentra la proteína y la creatina, hermano, que necesita nuestro cuerpo. Sabe combinar la carne de res, que es donde hay la fibra que necesita nuestro estómago. Ahí usted va a andar muy bien, hermano, porque estos alimentos son enriquecidos en nutrientes. Porque hay personas que le van a prohibir las carnes, pero yo le voy a prohibir los aceites con los que usted los cocina, hermano, que esos son los dañinos, son los enemigos del hombre. Los tres enemigos del hombre son el azúcar, la sal y la harina, hermano. Estos alimentos son refinados, tapan venas y arterias de nuestro cuerpo, y es ahí cuando estamos expuestos a una cuna de enfermedades nosotros los seres humanos. Por eso yo lo voy a invitar a usted, hermano, que me haga una visita personalmente a ver cómo está, si usted está sobrepeso, si usted necesita peso, si usted está normal, si usted anda bien de su hígado, si usted anda bien de su estómago, si usted anda bien de sus órganos, hermano, porque recuerde que no hay que estar enfermo para tratarse con un buen medicamento celular. 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Gracias a todos por estar en el minuto uno sintonizando este tan lindo programa. Que Dios me los cuide, me los cubra con su manto. Siempre será hasta pronto.
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0: ¿Qué tal? Buenos días. En la hora de los supergrupos son las 9 de la mañana, 16 minutos.
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1: ¿Qué tal? Saludos, buenos días, 9:19 a.m, 9:19 en la Centro. Amor sin palabras.

22 minutos pasan de las 9 de la mañana. Aquí en la Centro estamos presentando la música grupera. La música grupera en la hora de los supergrupos. 2773-0111, nuestra línea habilitada para que usted pueda comunicarse con nosotros. 2773-0111. Y también nuestro número de WhatsApp es el 99-31-9770. Anótelo, apúntelo, 99-31-9770. Saludos a todos nuestros amigos que están con nosotros esta mañana, en este día martes. Esta es la última canción.

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2: Bueno, seguimos en esta mañana. Gracias por sintonizarnos a través de la Centro. El saludo cordial a todos y cada uno de ustedes que nos sintonizan a través de la radio en esta mañana, en este día martes. Saludos a los amigos en Guarajao, allá en Guarajao, Heidi. Saludos y una feliz y placentera mañana disfrutando de nuestra programación musical. Dalo por hecho del gigante de América.

Dalo por hecho, son ya las 9:36. Saludos para todos en todas partes. Gracias por estar en nuestra sintonía a través de la Centro. Un lugar bonito.

0: 9:45 minutos, 9:45, un cuarto de hora para las 10.
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0: Bueno, saludos, gracias por escucharnos en esta mañana a través de la Centro, saludos a través del programa 9:47 minutos, 9:47 hora local, saludos para nuestros amigos en diferentes partes del mundo, a usted que nos escucha en su horario normal ahí en su país, en España, en donde usted nos escuche, buenos días, buenas tardes, buenas noches, donde usted escuche la radio, nuestro saludo muy especial a través de la Centro. Bienvenidos al Club de las Feas.

0: Bueno, llegamos al final de la audición de hoy. Gracias por su sintonía.
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ya en la audición de Caravana Musical de Éxitos. Saludos para todos en todas partes. Amigos, gracias por sintonizarnos en esta mañana a través de la radio. Saludos para nuestros amigos que hoy celebran su cumpleaños.

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6: 10 de la mañana, son las 10 de la mañana, 17 minutos. Son las 10, 17 minutos. Vamos a continuar a través de Caravana Musical de Éxitos.

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1: Bueno, saludos amigos, ya estamos en las 10 de la mañana, 32 minutos, son las 10:32 en la Centro. Saludos para todos.

Bueno, te veo venir, Soledad. Saludos en esta mañana. Franco de Vita, aquí en la Centro. 10 de la mañana, 36 minutos. Qué bueno saber que usted nos sintoniza, que disfruta de nuestra programación musical. Un poquito de salsa.

0: La primera cita de Karim León, complaciendo. Saludos ahí a Marlon Domínguez. Saludos, Marlon Domínguez. Gracias por escucharnos en La Zona.
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0: gracias por su atención. Que tengan todos una feliz mañana.
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1: Muy buenos días tengan todos. Bienvenidos a la emisión del informativo de las 11 correspondiente a este día martes 26 de mayo del 2026.
2: Qué gusto saludarles a través de Centro Radial en TV Centro y también en nuestras plataformas digitales. Gracias por estar con nosotros. De inmediato vamos a conocer lo que este día han publicado los diarios en primera plana.
1: La prensa. CIT adjudicó proyectos a 25 empresas. Contratos de 3 hospitales revela fallas en planificación. Lucía Alvarado, el periodismo no es para acomodarse, sino para servir. Torturan a abogada antes de asesinarla en su vivienda. Coalición Ambiental presenta recursos de oposición para preservar el merendón. Financiamiento por 3.387 millones para 62 proyectos. Tras masacre, evalúan hotel incautado en Colón para campamento policial. El Heraldo. Marañas y maniobras en la construcción de millonarios hospitales. No se apresuren a ser visibles, apúrense a ser creíbles, dijo Lucía Alvarado. Alex Pérez de El Heraldo recibe reconocimiento del Congreso Nacional. Comisión entrega al Congreso Nacional nombres de los aspirantes al CNE y TJE. Mueren gemelos de 3 meses por tosferina en el Hospital Escuela. Un equipo especial investiga la masacre de Rigores Colón. En su propia vivienda torturan y asesinan a abogada en Tocoa. Congreso Nacional busca castigar con cadena perpetua el asesinato de policías, jueces y militares.
2: Mientras tanto, diario La Tribuna informa. Tomás Zambrano, Congreso Nacional activa mesa de emergencia y advierte que inseguridad jurídica está matando la inversión. Guerra al narco hondureño. Congreso premia a periodistas. Promete brindar la libertad de prensa. Lucía Alvarado recibe el premio periodístico Álvaro Contreras. Flores Bermúdez presenta sus cartas credenciales ante el presidente Trump. Mueren gemelos por tosferina y hospital colapsa por casos. Mientras tanto, diario El País. Presentada la nómina de candidatos al Consejo Nacional Electoral y Tribunal de Justicia Electoral. Sin ciudadanía informada no hay democracia plena. Lucía Alvarado Alonso, Premio Álvaro Contreras 2026. En Colón, con arma blanca torturan y matan a abogada en su casa. Copeco llama a la prevención ante lluvias venideras. Director técnico de España deja fuera a jugadores de Real Madrid.
1: Iniciamos nuestras informaciones en detalle. Representantes de Aguas de Siguatepeque, Batallón de Ingenieros y Municipalidad coordinan posible abastecimiento de agua en camiones cisternas a falta de vital líquido en algunos sectores de la ciudad. Nos habla sobre esta situación el capitán de bomberos Edwin Cárcamo Suazo.
3: Dado al problema de falta de agua, en una reunión de varias instituciones, Aguas de Siguatepeque, Batallón de Ingenieros, Cuerpo de Bomberos y Alcaldía, están en la coordinación para proveer agua donde se amerite. Sobre este tema, el capitán Edwin Cárcamo Suazo.
4: Efectivamente, una reunión, ¿verdad?, para lo que es fortalecer los esfuerzos que hacemos como autoridades en el aspecto del abastecimiento de agua en algunos sectores. Estamos pues coordinando, ¿verdad?, y no duplicar lo que son pues las ayudas que algunas personas solicitan en aspecto de necesidad de agua. Estamos en esta reunión, tanto lo que es el CODEN con el ingeniero Sabillón, está lo que es el Batallón de Ingenieros, Agua de Siguatepeque y lo que es el Cuerpo de Bomberos, para poder pues mancomunar esfuerzos y poder ayudar a la población en en esta situación, ¿verdad? Que generalmente pues se ha vuelto una emergencia en la zona sur de Honduras, donde pues las sequías han pues hecho estragos tanto en los cultivos como también en el ganado. Y pues Siguatepeque, aunque es una ciudad pues un poco más fresco, sin embargo tiene problemas en el aspecto de abastecimiento de agua, y es lo que estamos haciendo ahorita, ¿verdad? Fortaleciendo esas capacidades de cada institución para poder aportar, ¿verdad? Sabemos que la estación de bomberos, por ejemplo, en el barrio Santa Marta, es una estación donde pues tiene un punto de abastecimiento donde las personas pues llegan día con día a traer agua, y es un agua de calidad que aunque es de pozo, pues también tiene un sistema de filtrado muy efectivo para que pueda ser consumible. Lo mismo agua de Siguatepeque, que tiene pues su agenda para poder abastecer también en algunos puntos, el tanque también de agua del CODEN y el batallón de ingenieros, que es un punto también de abastecimiento. Entonces lo que estamos viendo ahorita es los puntos de abastecimiento para poder cargar agua en la parte de los camiones cisternas y poder abastecer en algunos puntos críticos de la periferia de la ciudad.
3: Lo evidente es que hay déficit de agua.
4: Sí, claro. Recuerde que pues hay estudios que gracias a Dios pues se han hecho en aspecto de poder en el futuro tener una represa aquí en Siguatepeque, que es algo bastante viable y es algo muy necesario. Sin embargo, mientras tanto estamos pues tratando de poder ayudar a la población. Sabemos que es más preferible estar sin luz que sin agua. Entonces, obviamente, el agua es vida y tenemos que ver la manera cómo podemos ayudar a algunos barrios y colonias que tienen casimente no les llega agua en aspectos de el déficit que hay en volumen y presión de agua en las tuberías de la ciudad.
3: Y lo que están buscando es hacerlo de forma coordinada.
4: Así es, estamos coordinando, ¿verdad? El señor alcalde pues ha dicho de que hay que ver de qué manera se puede ayudar y pues coordinar también entre las instituciones que podemos hacer este tipo de ayuda, y pues el Cuerpo Bomberos estamos presentes para poder aportar, ¿verdad?, nuestro granito de arena en poder ayudar a algunos barrios y colonias en aspectos de necesidades de agua.
3: ¿Sin costo alguno?
4: Sin costo alguno, obviamente, es un servicio gratuito. Bomberos no cobra ni combustible ni lo que es agua, dinero. Pero sí, tratamos de aportar lo más que podemos. Recordemos que Bomberos es para atención de incendios, tanto estructurales, los forestales y zacateras, ahorita que están día con día dando o generando problemas. Sin embargo, pues miramos la manera de cómo poder ayudar a las personas con el agua sin afectar nuestros servicios que corresponden a aspectos de extinción de incendios.
3: ¿Cuando están organizando, hay alguna prioridad?
4: Sí, claro. Hay algunos sectores que son prioridades en aspectos de que a veces tienen hasta 15, 20 días sin agua. Entonces, donde pues tanto el CODEN como lo que es Aguas de Siguatepeque y Bomberos estamos ayudando, obviamente también con esfuerzos del batallón de ingenieros para poder aportar a la ciudad el vital líquido y que pues puedan más que todo mitigar situaciones, ¿verdad?, en aspectos de el agua.
3: ¿Se están esperando ya las precipitaciones?
4: Pues sí, hay pronóstico, ¿verdad? Ha llovido en algunos sectores alrededor de Siguatepeque, sabemos que llovió en Taulabé, en El Rosario, también llovió en la parte sur de Comayagua. Sin embargo, pues hay algunos pronósticos que ojalá se pueda pues precipitar agua y que pueda abastecer los puntos en aspectos de fuentes hídricas, y esto pues venga a solventar un poco la falta de agua en la ciudad.
3: Recordemos que la alcaldía tiene un camión cisterna que fue donado para estos efectos, lo mismo el batallón de ingenieros, cuerpo de bomberos y aguas de Siguatepeque. Hacen esta coordinación para no repetir lugares y poder dar prioridad a aquellos que no les llega el vital líquido. En este reporte, en el informativo de las 11.
2: 11 de la mañana, 11 minutos en el informativo de las 11. Y en otras informaciones, el Pleno de Magistrados de la Corte Suprema de Justicia abordará en sesión diversos temas relacionados con el funcionamiento del Poder Judicial, entre ellos la integración de la Sala de lo Constitucional. La conformación de esta sala es considerada uno de los asuntos de mayor relevancia dentro del sistema judicial hondureño, debido a que es la instancia encargada de conocer recursos y acciones relacionadas con la protección de garantías y derechos constitucionales. Fuentes judiciales señalaron que durante la reunión también podrían discutirse otros temas administrativos y jurisdiccionales vinculados al fortalecimiento institucional y al desarrollo de procesos pendientes dentro de la Corte Suprema. La discusión sobre la integración de la Sala Constitucional se produce en un contexto de expectativa por parte de sectores políticos, jurídicos y sociales que siguen de cerca las decisiones que adopte el máximo órgano judicial del país.
1: Entre las noticias de carácter nacional de mucha preocupación, el titular de la Secretaría de Agricultura y Ganadería, Moisés Molina, informó una serie de acciones orientadas a enfrentar la crisis provocada por la sequía en el corredor seco, donde se concentran al menos 60 municipios con alta vulnerabilidad alimentaria. Molina explicó que las instrucciones del Poder Ejecutivo están dirigidas a priorizar la ayuda humanitaria en estas zonas ante las condiciones climáticas adversas que limitan la producción agrícola. En esos 60 municipios, la atención tendrá que ser orientada hacia la ayuda humanitaria. Ya se han dado instrucciones por parte del señor presidente Narriad Fura para que se preparen las ayudas necesarias. En ese sentido, detalló que Banasupro ya inició el proceso de preparación de los primeros insumos para ser distribuidos a las familias afectadas. El funcionario advirtió que en estas zonas no existen condiciones favorables para la producción agrícola en el corto plazo. Desafortunadamente, en los 60 municipios del corredor seco no podemos intervenir para pensar que vamos a sembrar más adelante. Los pronósticos son malos y no vamos a tener oportunidad de producir, indicó el funcionario. Asimismo, el ministro señaló que el gobierno ha concentrado esfuerzos en la producción de frijol debido a su importancia en la alimentación nacional. El maíz y el arroz pueden importarse con mayor facilidad si es necesario, pero en el caso del frijol pretendemos volver a ser autosuficientes. Informó también que el Instituto Hondureño de Mercadeo Agrícola fijó la compra del quintal de frijol en 2.000 lempiras y ya se realizan adquisiciones en zonas producidas por El Paraíso y Olancho. Molina también anunció que se trabaja en reformas a la ley de Lima para ampliar la capacidad de manejo de inventarios y permitir una mayor intervención en el mercado.
2: Y representantes de los poderes del Estado se han reunido en Casa Presidencial por crisis de violencia en el país. El presidente de Honduras, Narriad Fura, encabezó la noche de este lunes una reunión de alto nivel en Casa Presidencial para analizar la escalada de violencia y las recientes masacres registradas en el país. El encuentro asistieron el presidente del Congreso Nacional, Tomás Zambrano Molina, el presidente de la Corte Suprema de Justicia, Wagner Vallecillo, el fiscal general Pablo Emilio Reyes, el ministro de Defensa, Enrique Rodríguez, y el secretario de Seguridad, Gerson Velázquez. La reunión se desarrolló a puertas cerradas y, según trascendió, estuvo centrada en la búsqueda de estrategias conjuntas para combatir estructuras criminales. Previo al inicio del encuentro, Wagner Vallecillo declaró que abordarían temas actuales para tomar decisiones en conjunto con el Ejecutivo y el resto de actores del Consejo Nacional de Defensa y Seguridad. Gerson Velázquez indicó que la agenda era reservada, aunque adelantó que se discutirían temas relacionados con las reformas al Código Penal y la iniciativa para catalogar como asociaciones terroristas a estructuras criminales. El funcionario también confirmó que existe consenso para endurecer las penas contra personas responsables de asesinar a policías, militares y operadores de justicia.
1: Ha llegado el momento de presentar nuestra primera pausa comercial. Ya volvemos.
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9: 11 de la mañana con 21 minutos en el informativo de las 11 y en otras noticias. Desde las 5 de la mañana de este martes, los transportistas de carga pesada mantienen tomada la salida al sur de Tegucigalpa, a la altura del puente Germania, provocando un severo congestionamiento vehicular y afectando la circulación hacia diferentes zonas del país. La protesta, encabezada por conductores y representantes del sector transporte, mantiene bloqueado uno de los principales ejes viales de la capital, generando largas filas de vehículos y retrasos para cientos de conductores que se desplazan hacia el sur del territorio nacional. Además, se reportó otra toma en la zona del Zamorano, donde también se registra un fuerte tráfico vehicular debido a los bloqueos instalados por los manifestantes. Los transportistas exigen al gobierno una pronta respuesta ante la falta de acuerdos relacionados con el ajuste tarifario autorizado por el Instituto Hondureño de Transporte Terrestre, conflicto que mantiene enfrentados al sector transporte y empresarios, y también la disposición del gobierno en torno al tema del cemento.
11: Pasemos ahora a la información política. Las consejeras del Consejo Nacional Electoral, Ana Paola Hall y Cosette López, comparecieron en conferencia de prensa mientras el pleno del organismo discutía una agenda marcada por reformas electorales y las secuelas de la crisis interna que enfrentó el ente electoral. Durante su intervención, Ana Paola Hall lanzó fuertes cuestionamientos sobre el comportamiento del exconsejero Marlon Ochoa, destituido y sometido a juicio político, al pedir que no se repitan los episodios que, según afirmó, afectaron la institucionalidad democrática del país. Nunca más un líder de un partido político dándole instrucciones a un consejero. Nunca más un consejero cuadrándose al líder de un partido político, expresó. Hall sostuvo que la crisis del CNE no fue producto de vacíos legales, sino de decisiones personales. El problema no fue de una laguna de ley, ni de una laguna de la Constitución. El problema fue de una persona y de su falta de integridad. La actual presidenta del CNE señaló que el Congreso Nacional deberá actuar con sabiduría al momento de elegir futuras autoridades electorales y lamentó que se tengan que crear candados legales para obligar a funcionarios a cumplir con sus deberes. Al ser consultada sobre si continuará como presidenta del Consejo Nacional Electoral, Hall respondió escuetamente: veremos. Cuando esto suceda, si sucede, créanme que lo vamos a hacer público.
9: Siempre hablando del Consejo Nacional Electoral, el diputado del Partido Nacional, Antonio Rivera Calleja, defendió el trabajo realizado por la comisión multipartidaria encargada de seleccionar a los aspirantes para integrar los órganos electorales del país. Rivera explicó que inicialmente se postularon 102 personas, posteriormente se redujo el listado a 53 aspirantes y finalmente quedaron 24 perfiles considerados aptos para continuar en el proceso de elección. Creemos que hicimos un buen trabajo como comisión multipartidaria, expresó el congresista al señalar que entre los hay personas sin vínculos políticos marcados y con amplia capacidad profesional, así como representantes de distintas corrientes partidarias. Entre los nombres mencionados figuran Germán Leiselar, Fátima Mena, Félix Ávila y Karen Guandique, entre otros perfiles incluidos en la nómina final. El parlamentario indicó que ahora corresponde al Pleno del Congreso Nacional y a los líderes de los partidos políticos alcanzar consensos para conformar las ternas definitivas, tanto para el Consejo Nacional Electoral como el Tribunal de Justicia Electoral.
11: Luego de la conformación del Comité Vial, esperamos avanzar con el ordenamiento vial de la ciudad de Siguatepeque, lo dice el director de Justicia, el abogado Wilder Hernández.
12: Para informar a la población de Siguatepeque, queremos decirle pues ya se conformó el comité vial, ¿verdad? Precisamente el jueves hay reunión con respecto a, ¿verdad?, que propuestas que se hicieron, ¿verdad?, en la primera reunión, a ver qué guía va a tomar la cabeza, ¿verdad?, de los trabajos y ir corrigiendo uno por uno, ¿verdad?, cada los aspectos que usted mencionó, tanto lo vial como lo de los vendedores, ¿verdad? porque se hablaba en esta reunión, pues que es cierto, ¿verdad?, que hay que poner carta en el asunto, pero las autoridades deben apoyar tanto a la Policía Nacional, Tránsito y Justicia Municipal, de dotarlo de todas las herramientas, tanto materiales como humanas, para poder afrontar esta situación como se debe.
13: Con la buena experiencia de esta actividad de señalización de los parqueos y la fuerza coercitiva con las chachas, pues indudablemente que el Comité Vial solamente tendrá que darle seguimiento a este y otras actividades para continuar con este ordenamiento vial, abogado.
12: Claro, es que la situación es que estas hay cosas que son pequeñas y de pronta acción, ¿verdad? Y hay otras que ya requieren mayor tiempo, ¿verdad? Pero que sin duda pues van a venir a mejorar lo que es el tema vial en Siguatepeque. El informe que se presentó, bueno, a la administración pasada y ahora el actual, ¿verdad?, con respecto a ciertos puntos cruciales, ¿verdad?, como la elaboración de puentes, de rotondas, ampliación de calles, pavimentación de ciertos sectores que son cruciales para el descongestionamiento, van a ser crucial, ¿verdad? Pero esos son ya de mayor tiempo, ¿verdad? Y mayor inversión económica, que eso no lo va a hacer como lo hacemos nosotros ahorita con la señalización, que viene a ayudar, pero se debe complementar con proyectos más grandes en la ciudad.
13: Hay actividades que se han querido impulsar desde Justicia Municipal, pero no ha encontrado eco, y es para el caso la liberación de las calles, como ocurre en Barrio San Juan.
12: Mire, es que yo siempre he partido de una cosa, ¿verdad? Y bueno, ese es mi análisis personal, ¿verdad? No sé si tal vez pueda controversiar o pueda decir que usted piense distinto, ¿verdad? Pero yo creo que el punto crucial es el orden de cómo nosotros dirijamos el transporte urbano, porque de ahí es donde nace lo que son los puntos donde los vendedores informales se apuestan, ¿verdad? Lógicamente donde se circulan, donde hay parada de buses, donde va a ver usted el vendedor ambulante. Entonces nosotros tenemos que hacer un análisis, no cortarles el trabajo, pero sí ordenarlos, sí guiarlos de un punto A a un punto B, ¿verdad? Que no sea en las calles. Los buses urbanos deben estar estacionarse en predios privados, no en las calles. Pueden hacer paradas en ciertos puntos donde se le indique a la autoridad para poder mejorar este punto. Yo creo que eso va a venir a ayudar a mermar este tema de los vendedores y mejorar lo que es lo vial en Siguatepeque.
13: ¿Cree que se puede encontrar ambiente para realizar esa actividad?
12: Es que como le digo yo, fácil no es, ¿verdad? Porque siempre todo el mundo pues choca, ¿verdad? Cuando se toca alguna situación que no me conviene, se molesta con uno, pero como le digo yo, es mi opinión personal. Se tocó también el punto, ¿verdad?, de lo que es la regulación del horario de carga y descarga de forma general. Eso va a venir a perjudicar a mucho a comercio, y piensan que es que yo quiero dañar al comercio, no es así. Si hay orden, mejora más bien eso, mejora, ¿verdad? Pero hay que irlo viendo de cada perspectiva, porque nosotros vemos el inicio pero no vemos el resultado al final. Esto ocurrió cuando se tomó la determinación del rastro. Al final, al inicio, mucho conflicto, mucha molestia, y después vemos el resultado de lo mismo. Puede preguntarle a cualquiera de Agassi cuál es la satisfacción que tienen ahora ellos con respecto de que más orden, mejor venta para ellos, mejor producto, mejor calidad. Entonces vemos esa situación igual en este estilo, que la gente se incomoda porque ya está acostumbrado a algo, y cuando le quitas, quieres cambiar la costumbre, entonces trastocas toda la situación. Entonces ellos tienen que acomodarse, porque es beneficio para ellos mismos que la población pueda llegar a esos puntos, poder comerciar, venderles, y que ellos busquen otro punto donde de descargar su producto y no dañar lo que es el pavimento de nuestra ciudad, porque usted pasa por cada barrio, las caspuentes están totalmente destruidas, y eso viene a cargar al municipio, más a la alcaldía, con la reparación de ellas mismas.
11: ¿Cómo continuarán las condiciones del clima en nuestra zona, especialmente en nuestra ciudad? 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
14: Muy buen día, ¿qué tal? ¿Cómo están? Es un gusto saludarles. Nuevamente nos encontramos ya en el día martes. Nosotros siempre estamos muy listos y muy preparados para informarles a ustedes acerca de las actualizaciones climáticas para este día. Esto con información desde nuestra estación meteorológica de Corpo Centro. Este martes persistirán las condiciones mayormente secas sobre gran parte de nuestro territorio hondureño. No obstante, durante horas de la tarde podría registrarse ciertas lluvias y chubascos, estos de débiles y aislados, esto en sectores de la región occidental del sur de nuestro país y también oriental de nuestro territorio hondureño. Asimismo, les comento que continúan las altas temperaturas en la mayor parte de nuestro territorio nacional, esto acompañado de la presencia de humo, situación que está afectando la calidad del aire en distintas zonas de nuestro país. Debido a las condiciones de sequía y al déficit de lluvia que impacta varias regiones de nuestro país, se declaró alerta verde en un tiempo indefinido, esto en más de 60 municipios a nivel nacional. Les comento que esta medida abarca municipios de los departamentos de Choluteca, de Valle, de Comayagua, de Francisco, Morazán, también de La Paz y del Paraíso. Les comento que las autoridades recomiendan a la población mantenerse hidratada, evitar las quemas y también tomar precauciones ante la mala calidad del aire. Hoy tendremos condiciones bastante calurosas en nuestra bella ciudad de Siguatepeque. Tendremos una temperatura máxima para este día de 31 y una mínima de 19. Para el día de mañana su máxima será de 30, mientras su temperatura mínima se mantiene en 19 con cielo mayormente soleado. Trasladándonos a Comayagua, también tendremos cielo mayormente soleado para este martes. Su máxima será de 32 y tendremos una mínima de 19. Para mañana su máxima de 31, su temperatura mínima de 20 con cielo mayormente soleado. Las temperaturas también se han mantenido cálidas en los municipios aledaños a Siguatepeque. Este día tendremos una temperatura máxima de 31 y una mínima de 18. Y las temperaturas para las principales ciudades de nuestro país este martes predominan las condiciones cálidas con cielo mayormente soleado. Su máxima de 41 y tendremos una temperatura mínima de 19. Es importante informarles que este día el sol se ocultará a las 6 y 15 pm. Su salida para el día de mañana será a las 5 y 21 am. Este día tendremos una fase lunar en luna gibbosa creciente. Hasta aquí con las condiciones del clima. Que tengan un excelente día y quédense porque hay mucho más aquí en TV Centro.
9: Ya son las 11 de la mañana con 33 minutos. Tiempo de la pausa comercial. No nos cambie, volvemos en breve.
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0: Bueno, muy bien, gracias, muy amables señores. Seguimos aquí en el programa. Quiero enviar un saludo para Rubén, saludos allá para doña Samantha, que pase una linda tarde. Bueno, vamos a continuar, seguimos con placer.
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9: Bueno, muy bien, buenas tardes. Continuamos, amigos, seguimos complaciendo. Son las 12:51 minutos. Amigos, estamos en las 12:51. Vamos a continuar aquí en el programa. Seguimos complaciendo. Buen provecho.

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Bueno, muy bien, buenas tardes amigos, señora, buenas tardes. Seguimos aquí en el programa a través de Centro Radial de Honduras, la 1:07. Dani, Daniel, como siempre a esta hora, llevándoles lo mejor de la música ranchera. Quiero enviar un saludo para Lorena, saludos, que la pase muy bien. Bueno, se necesita un motorista con experiencia de equipo pesado. A comunicarse al 88 93 30 03. Es urgente, la contratación es inmediata. Por favor, comunicarse al 88 93 30 03. Es muy importante su llamada y tendrá el empleo. También tenemos otra oportunidad de empleo. Se necesita personal masculino y femenino para laborar en tiendas acá en Siguatepeque, en el área de caja, atención al cliente, jefe de tienda. Los interesados, enviar su currículo al 97 92 74 99, pero para la entrevista, o la entrevista es completamente urgente. Se necesita rápido que envíen su currículo, repito, al 97 92 74 99. Es urgente la contratación. Vamos a continuar, seguimos complaciendo.

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0: Bueno, continuamos, amigos, aquí en el programa. Atención, se necesita personal masculino y femenino para laborar en tiendas en Siguatepeque, en el área de caja. Atención al cliente, jefe de tienda. Los interesados envíen su currículum al 97-92-74-99 para agendar entrevistas de trabajo. La contratación es urgente. Bueno, muy bien, también se necesita motorista de equipo pesado que sepa conducción de Mercedes. Equipo pesado 88-93-3003. En este momento usted puede comunicarse al 88-93-3003. Hola, buenas.
1: Buenas tardes, Daniel.
0: Sí, buenas tardes.
1: Sí, quiero que me complazca con una ranchera.
0: Ajá, vamos a ver, diga.
1: Quiero mi ranchito. Ajá. Con... en mariachi, con este...
0: Antonio Aguilar, ¿verdad?
1: Exacto, así sí. Es, Dani.
0: Ajá.
1: Feliz tarde, y aquí estamos escuchándole en Otoro.
0: ¿En Otoro? ¿Qué parte de Otoro?
1: Barrio del Carmen.
0: Ah, Barrio del Carmen de Otoro.
1: Sí.
0: Bueno, gracias, corazón. ¿Me regala su nombre? Hola.
1: De la familia Serén.
0: Ah, la familia Serén. Bueno, familia,
1: sí,
0: gusto saludarles.
1: Gracias, igual.
0: Bueno, muy bien, ya vamos a complacer con el ranchito de... Antonio Aguilar, así que pendiente para complacerle en esta tarde. Bueno, seguimos complaciendo. Buenas tardes.
2: Buenas

Bueno, señores, ahí está el grito vagabundo, la una de la tarde con exactamente 24, la una 24. Gracias, saludos, un abrazo para Heidi, saludos allá para doña Antonia. Le enviamos un saludo a la gente de Otoro, buenas tardes. Vamos a complacer en este momento, me solicitaron la canción Mi Ranchito, así que con mucho gusto complacemos. Saludos, un abrazo, buenas tardes.

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5: Bueno, continuamos, seguimos aquí en su programa Tardes Mexicanas. Un saludo para Jolie, vamos a enviar un saludo súper especial también para Doña Norma, que sintoniza en Tabla Vega, le deseamos lo mejor, señora. Hoy se encuentra de cumpleaños, muchas felicidades, que Dios le bendiga, que la pase muy bien en esta agradable tarde. Vamos a continuar, amigos, la buena música sigue sonando.

Solamente 24 minutos a las 2. Ahí teníamos a Vicente Fernández, la primera caricia. Sí, así es. Bueno, saludos, que la pasen bonito en esta hermosa tarde. Saludos allá para Noel, saludos a Cristian hasta Lepaguare, La Paz. Enviamos un saludo muy especialísimo. Que pasen una excelente tarde para todas. Para Yoli también dice un saludo hasta La Paz. Bueno, el hijo del casado, ahí está la canción.

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4: Bueno, vamos a complacer, amigos. Seguimos sonando la bonita música. Bueno, solamente 14 minutos a las 2.

El Roble Copaneco y su tema Doña Blanca, señores, aquí en la centro. Vamos a enviar un saludo para don Arnulfo, que la pase muy, muy bien. Buenas tardes, don Arnulfo. Se necesita un conductor de equipo pesado. Por favor, comunicarse al 88 93 30 03. Es urgente, ya si usted en este momento llama, es posible que ya entre a trabajar. Si usted no tiene trabajo, el salario es muy competitivo y sobre todo hay incentivos. Eso se habló y se notifica pues a quien quiere el trabajo. Por favor, comunicarse al 88 93 30 03. Hay un buen incentivo y un buen salario. Vamos complaciendo, mis amigos. Vamos a complacer, aquí se viene Elenita complaciendo.

Bien, buenas tardes, llegamos al final del programa. Saludos a don Adán Muñoz, saludos para toda la familia Muñoz en Mazaguara. Espero que la pasen bien, gracias, muy amables por la sintonía. Les saludamos en esta tarde, ya casi me despido. En unos momentos vamos a la grupera, así que por hoy ha sido todo. Y bueno, esperamos mañana contar con la sintonía. Buenas tardes.

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¿Qué tal? Saludos, buenas tardes. Ya les saludamos a través de Discoteca Popular de Éxitos aquí en La Centro en esta tarde del día martes. Saludos a todos y cada uno de ustedes que nos sintonizan ya a través de Discoteca Popular de Éxitos. Nuestro teléfono habilitado a 27730111 y nuestro número de WhatsApp, que ya usted lo conoce, 993197070. 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

3 de la tarde con 21 minutos, son las 3 de la tarde 21 minutos. Saludos en esta tarde, mucha atención. Se necesita personal masculino y femenino para laborar en tiendas en Siguatepeque, para caja, atención al cliente, jefa de tienda. Los interesados, enviar currículum vitae, WhatsApp 97927499 para agendar entrevista de trabajo. La contratación es urgente. Saludos ahí para Jenny, para Gaby, para Gabriela, saludos.

0: Bueno, saludos, ya son las 3 de la tarde, 29 minutos.
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0: Tres de la tarde, 33 minutos. Amigos, son las 3 de la tarde, 33 minutos. Saludos para todos en todas partes. Gracias por sintonizarnos, por escucharnos en Discoteca Popular de Éxitos en la Centro. Saludos para todos en todas partes. Ahí están los plebes de Olancho. Esto se llama...

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2: Bueno, seguimos aquí en la Centro en esta tarde bonita del día martes. Ya son las 3:48 minutos. Los locos, usted y yo.

0: Bueno, saludos.
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1: 16:04, 15 minutos, son las 4:15 minutos aquí en Canciones de Ayer por la Centro. Saludos para todos nuestros amigos en diferentes partes de nuestro país, en diferentes partes del mundo a esta hora de la tarde. Si usted nos escucha en horas de la mañana, en horas de la tarde, noche, saludos a través de nuestra programación musical aquí en la Centro. Todo para cuando hacemos el amor.

16:04, 4:23. Saludos para todos en esta tarde a través de Canciones de Ayer.

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1: Muy buenas tardes, amables oyentes. Hoy, como todos los días, llegando a la intimidad de sus hogares con un programa nuevo, su programa Salud y Vida para Todos. El día de hoy hablaremos de los huesos. El día de hoy hablaremos del dolor. Ese es el tema principal del día de hoy. Hablaremos de enfermedades como artritis, osteoporosis, reumatismo y un sinnúmero más de enfermedades que provocan dolor. Puede ser muy difícil diferenciar el dolor óseo y el dolor muscular. Si este es su caso, si usted está padeciendo de un dolor fuerte en su cuerpo, en sus articulaciones, o un dolor muy fuerte en sus canillas, en sus rodillas o en sus caderas, este programa es para usted. Y damos inicio con el programa del día de hoy, su programa Salud y Vida para Todos, un programa dirigido por el doctor Fran Velázquez, que ya se encuentra atendiendo aquí en esta ciudad de Siguatepeque. El dolor óseo se debe a cualquier enfermedad de los huesos. Puede ser una infección ósea, puede ser artrosis, puede ser un reumatismo, puede ser un artritis crónico. Los dolores óseos se deben a que nuestros huesos ya no tienen cartílagos debido a una enfermedad como puede ser artrosis. Los dolores óseos pueden ser tan fuertes que pueden dejar a una persona inmovilizada, no los deja caminar. Empieza a depender de los demás, empieza a usar una silla de ruedas o simple y sencillamente se rehúsa a levantarse todos los días de su cama, ya que los dolores son tan fuertes, tanto en las rodillas, en las caderas, en los tobillos, en los hombros. Todos estos lugares que les estoy mencionando es donde podemos tener artrosis. El artrosis es una enfermedad que se conoce desde hace mucho tiempo y que ha sido muy difícil de tratar. Muchas personas toman la opción de operarse, de ponerse una prótesis de cadera o reemplazo de cadera, como le decimos, una prótesis de cadera, reemplazo de cadera o reemplazo de rodilla, o un sinnúmero de medicamentos que tenemos a la mano también hoy en día para poder tratar esta enfermedad. Muchas personas se quejan y me dicen: doctor, el problema del medicamento que me estoy tomando es que me hincha la cara. La mayoría de personas que están padeciendo de artrosis, el único medicamento que nosotros tenemos a la mano o que usted puede encontrar rápidamente son los esteroides. Los esteroides ayudan a bajar el dolor inmediatamente, o sea, rápido. No estamos hablando de segundos, estamos hablando de una hora, dos horas. Puede empezar a disminuir el dolor significativamente en nuestras extremidades, en nuestras caderas, rodillas o donde esté presente el artrosis, pues el dolor puede ir disminuyendo con estos medicamentos. Esto no es la curación, no es una curación, esto es un alivio. Esto se conoce como: vamos a tomar este medicamento para que tengamos pues un poquito más de movilidad sin dolor. Pero si usted quiere curarse de artrosis, quiero decirle que es una carrera muy larga, es un camino muy difícil, ya que si usted es una persona de mucha edad, o sea, una persona de 60, 70 años, no es un candidato para hacerse un reemplazo de cadera. Y si es una persona muy joven, no es recomendable que usted se haga un reemplazo de cadera. Entonces, ¿qué podemos hacer? ¿Qué medicamento podemos recurrir? 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El artrosis es una enfermedad muy dura de tratar. Volviendo al tema de los esteroides, tienden a ser dañinos porque generan un síntoma que se conoce como síndrome de Gucci. Esto hace que nuestra piel de nuestra cara empiece a inflamarse y nos empezamos a ver abofetados, nos empezamos a ver cansados. Aquella persona que nos conoce de mucho tiempo, que está acostumbrado a vernos, tal vez no lo va a notar, pero aquellas personas que no nos miran y nos ven de esta manera nos va a decir: ¿por qué te miro el rostro hinchado? ¿Por qué tenés la cara inflamada? O tal vez usted se mira en su espejo y dice: me siento inflamado, no me siento bien. Esto se conoce como síndrome de Gucci y es un resultado, o podemos decir también un síntoma que lo provocan los esteroides, un efecto secundario a esta enfermedad, ya que nuestro cuerpo está hecho para defenderse. Nuestro cuerpo se acopla a los medicamentos. Nuestro cuerpo es tan inteligente que cuando nosotros estamos tomando y tomando y tomando el mismo medicamento, nuestro cuerpo empieza a crear defensas para contrarrestar esto. Y luego tengo muchos pacientes que me dicen: doctor, la pastilla que usted me dio me quitó el dolor inmediatamente, pero ahora me puedo tomar 2, 3 pastillas de estas mismas, pero ya no siento diferencia, siento que el dolor no se va, incluso lo siento aún más fuerte. Esto se debe a que ya su cuerpo se acostumbró al medicamento. Yo le hago un llamado a todas aquellas personas que están padeciendo

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Muchas personas me dicen: doctor, yo creo que tengo osteoporosis. Yo creo que estoy padeciendo de osteoporosis. La osteoporosis es otra enfermedad de los huesos. Muy fácilmente se mira en personas que tienen arriba de los 50, 55 años, 60 años, son víctimas de osteoporosis. La osteoporosis es, tiene como significado osteo de hueso. Y porosis, poros, quiere decir que son poros, pequeños orificios en los huesos que causan la osteoporosis. Aquella persona que es víctima de esta enfermedad tiene que tener mucho cuidado, ya que con cualquier caída puede tener una fractura o incluso una quebradura de hueso. No es lo mismo una fractura a quebrarse un hueso. La fractura solamente es un doblón o una fisura en nuestro hueso, pero ya si hablamos de una quebradura, ahí sí es una quebradura completamente, como que nosotros agarremos una rama y la quebremos. ¡Pra! Eso es una quebradura. Pero una fractura es como que agarremos la misma rama y medio la doblemos y no la quebramos de un todo, sino que solamente amenazamos con quebrarla. Esto se conoce como fractura. Hablo así, les explico así para que ustedes puedan entender con facilidad la enfermedad que pueden estar padeciendo. Y debido a esto, buscar atención médica con su médico de confianza o en las clínicas Salud y Vida. La osteoporosis es una enfermedad no de hoy, es una enfermedad que la mayoría de nosotros en algún momento de nuestra vida hemos escuchado a nuestros familiares longevos, a nuestros abuelos, nuestra abuela, nuestros tíos mayores, nos dicen: estoy padeciendo de osteoporosis, fui diagnosticado con osteoporosis. ¿Y qué es eso, abuelo? ¿Qué es eso? Eso es un dolor en las caderas, es un dolor en las rodillas. Muy parecido a la enfermedad que hablé anteriormente, muy parecida a la artrosis. ¿Qué debemos hacer nosotros? Buscar medicamentos. Buscar medicamentos para poder tratar esta enfermedad y que nuestros huesos no sigan desgastándose, no sigan dañándose, porque va a llegar un momento que en cualquier golpecito vamos a tener un dolor intenso, y ya cuando llegamos a ese punto ya no hay reversa. Ya cuando el paciente llega a ese punto, ya lo que queda es una cama, es una silla de ruedas. Y si usted va por ese camino, lo invito a que busque atención médica, lo invito a que visite nuestras clínicas Salud y Vida, ya que estamos trayendo tratamientos directamente para la artrosis, osteoporosis. Como le decía, puede encontrar en nuestras clínicas Salud y Vida Artrosanil, medicamento muy bueno para artrosis, medicamentos muy buenos para osteoporosis. Como les decía, es muy difícil identificar si su dolor es en el hueso o es en el músculo. Por eso usted tiene que buscar atención médica, para que el médico le diga: su dolor no es en el hueso, su dolor es en el músculo, o su dolor es en el hueso. Usted está padeciendo de artrosis, usted está padeciendo de osteoporosis. ¿Qué podemos hacer? Visitar nuestro médico de confianza. 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

0: 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Seguimos hablando con la última enfermedad del día de hoy de los huesos. Vamos a hablar de artritis. El artritis es una enfermedad que deforma las manos. Así es. ¿Cuántos de ustedes tuvieron sus abuelitos, sus abuelitas con sus manitas deformes ya en una edad avanzada? Esta enfermedad, cuando empieza a deformar las extremidades, ya no hay cura. Ya no hay curación para esta enfermedad, porque cuando ya se deforman los huesos, ya no podemos hacer nada. Solamente podemos tratar la enfermedad para que no siga deformando nuestros huesos, no siga deformando nuestro cuerpo. Esto se puede evitar si usted visita a su médico de confianza, si usted visita las Clínicas Salud y Vida. Esto puede evitarse porque en las clínicas nosotros tenemos muy buenos tratamientos naturales para tratar esta enfermedad. Para que usted el día de mañana no tenga sus manos así. Porque las personas que llegan a este padecimiento, a esta condición médica, es porque no buscaron o no encontraron en el tiempo que ellos anduvieron buscando medicamentos, no encontraron un tratamiento directamente para la enfermedad. Si este es su caso, si usted siente dolores en sus extremidades, siente como calambres, siente que no tiene fuerza para levantar un vaso con agua, o siente que si tiene mucho tiempo sus manos en una sola posición se le duermen, es importante que visite las clínicas Salud y Vida para así tener acceso a tratamientos 100% naturales para poder cambiar esta condición médica, para poder darle un medicamento que no deje que esta enfermedad siga avanzando, para que usted tenga una curación de esta enfermedad, ya que la artritis, si no se trata, puede llegar a postrarlo también, al mismo tiempo que la artrosis y la osteoporosis. Son enfermedades muy parecidas, pero enfermedades muy diferentes, ya que los síntomas de la artrosis son unos, la de osteoporosis son otros y la de la artritis son otros. La enfermedad artritis es más escandalosa que las otras anteriores, ya que el artritis se muestra en nuestras manos, en nuestros codos, en nuestros hombros. También esto se debe, estas tres enfermedades se debe a un desorden de ácido úrico. Si nosotros no tenemos controlado el ácido úrico, vamos a padecer de estas enfermedades. El ácido úrico es dañino. El ácido úrico, si nosotros estamos acostumbrados a comer carnes rojas la mayoría del tiempo, nosotros podemos estar padeciendo. Si usted come carne de res en la mañana, al mediodía, en la tarde, o el fin de semana se hizo una carne asada y usted comió, usted tiene que buscar su laboratorio de confianza, hacerse un hemograma completo, un examen general de orina, para poder saber si su ácido úrico está normal o está elevado. Ya que hay muchas personas que me visitan y me dicen: doctor, fíjese que siento un dolor en mis brazos, como que me corre por las piernas, me corre por los brazos, me corre por la espalda, todo este dolor. Esto se debe a los niveles altos de ácido úrico, que estos niveles altos de ácido úrico lo que pueden provocar es una artrosis, una osteoporosis, un artritis o una enfermedad crítica, una enfermedad difícil de curar que se llama gota. La enfermedad que se llama gota son calcificaciones en los huesos, en las manos, es una calcificación de ácido úrico en los nudillos, en todas nuestras coyunturas empezamos a inflamarnos, se nos empieza a hacer un tipo masa, una como masa en los nudillos, en las manos, en nuestras extremidades. Y usted puede encontrar medicamentos 100% naturales en las clínicas Salud y Vida para todos. Muchas personas me han visitado, han tenido mucha mejoría para este tipo de enfermedades, pero el problema es que muchas personas también pierden sus tratamientos, pierden su cadena de tratamientos, porque hay muchas personas que dicen: no, yo no quiero ir, no quiero viajar, está muy lejos, si Guatepeque está muy lejos. Entonces no adquieren estos medicamentos y siguen tratándose con medicina solamente para eliminar los síntomas. Es importante que usted como paciente sea consciente que hay dos tipos de medicamento. Hay medicamento que alivia y hay medicamento que cura. Los medicamentos que alivian solamente son para aplacar los síntomas. No está tratando usted directamente la enfermedad. No está tratando usted directamente el problema. Hay que buscar medicamentos. Hay que buscar medicamentos naturales o medicamentos químicos, como usted quiera. Pero usted tiene que buscar medicina si usted tiene alguno de estos síntomas en su cuerpo, síntomas que hemos hablado al transcurso del programa del día de hoy. Muchas personas me llaman y me dicen: doctor, usted no contesta, el teléfono no contesta. Escríbame por WhatsApp o escríbame o llámeme después, o si usted no tiene saldo, haga timbrar el teléfono y en cualquier momento del día se le va a retornar su llamada, se le va a regresar la llamada. 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Tenemos tratamientos naturales para artrosis, para artritis, para reumatismo, medicamentos para el cerebro, aquellas personas que están perdiendo su mente porque son víctimas de Alzheimer. Pueden visitarme y adquirir tratamientos 100% naturales para que esta enfermedad no siga avanzando, no siga dañando sus nervios, no siga matando neuronas en su cerebro y ser tratado para esta enfermedad. 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
1: Más cordial bienvenida nuevamente a TV Centro de Noticias Estelar. Gracias por acompañarnos una vez más en el noticiero. Damos paso a lo que serán nuestros titulares hoy martes 26 de mayo 2026. Instituciones de Siguatepeque coordinan abastecimiento de agua potable en cisternas ante escasez de sectores de la ciudad. Y Alcaldía de Comayagua inaugura proyecto de electrificación en la comunidad de Santa Rosa de Buenas Noches, mejorando la calidad de vida de sus habitantes. Condepor desarrolla en la ciudad de Siguatepeque la primera feria deportiva nacional. Imparable la violencia, masacre en Colonia Filadelfia de la Lima, en Cortés deja 3 hombres y 1 mujer asesinados. Esto y más en nuestra emisión 6206. Comenzamos este día martes 26 de mayo 2026. Una vez más queremos agradecerles por hacer el favor de acompañarnos para informarse de todo lo que se ha generado a nivel nacional, local e internacional. Somos TV Centro Noticias Estelar bajo la dirección del doctor José Antonio Baires, Glenda Mesa y todo nuestro equipo. Ya estamos más que listos para darle a conocer la información. Quédense con nosotros. Comenzamos 5 de la tarde y finalizamos a las 7 de la noche. Damos paso a nuestra agenda informativa. Como todas las tardes, le compartimos qué ha colocado y ha hecho noticias en sus primeras planas la prensa escrita, como la portada digital de Corpo Centro a continuación. Hoy comenzamos con Diario El Heraldo, maracas y maniobras en la construcción de millonarios hospitales. Mueren gemelos de 3 meses por tosferina en el hospital escuela. En su propia vivienda tortura y asesinan a abogada en Tocoa. Mientras tanto, hoy martes 26 de mayo, la prensa. Contratos de 3 hospitales revelan fallas en planificación. Coalición Ambiental presenta recursos de oposición para preservar el merendón. Tras masacre, evalúan hotel incautado en Colón para campamento de policía. Hoy la tribuna, guerra al narco hondureño. Flores Bermúdez presenta sus cartas credenciales ante presidente Trump. Y el Congreso Nacional premia periodistas y Zambrano promete blindar la libertad de prensa. El País hoy presenta la nómina de candidatos del Consejo Nacional Electoral y al Tribunal de Justicia Electoral. Con arma blanca, torturan y matan a abogada en su casa. Y Copeco llama a la prevención antes lluvias venideras. Esta es la prensa escrita, sus portadas hoy. Y mientras tanto, en nuestra portada digital de Corpo Centro, destacamos que 44 hondureños transformarán sus vidas gracias a Brigada de Reconstrucción de Mano en el Hospital Escuela. Los pacientes seleccionados, quienes padecen de malformaciones congénitas, secuelas de traumas severos o lesiones por accidentes, recibirán intervenciones quirúrgicas de alta complejidad de forma totalmente gratuita, permitiéndoles recuperar la movilidad y mejorar drásticamente su calidad de vida. Siguatepeque apuesta al ordenamiento con la creación de su nuevo comité vial, con el firme objetivo de poner fin al congestionamiento vehicular y mejorar la fluidez en los puntos más críticos de la ciudad. Exfiscal Zelaya interpone amparo para exigir su restitución, con el objetivo de ser restituido en su cargo tras considerar que su destitución fue injusta y fuera del marco legal. Zelaya argumentó que se han vulnerado sus derechos fundamentales y el debido proceso, por lo que confía en que las autoridades judiciales fallen a su favor. Y Congreso exonera de multas e intereses las deudas con el Estado y el Instituto Hondureño de Seguridad Social. El decreto, que tendrá una vigencia de 4 meses a partir de su publicación en el Diario Oficial La Gaceta, permitiría la exoneración total del pago de multas, intereses y recargos en obligaciones tributarias y de seguro social. El técnico José Molina oficializó la lista de convocados a la selección de Honduras para el partido de la fecha FIFA en junio. Y en la información internacional de nuestra portada digital de Corpo Centro, damos a conocer que el Canal de Panamá por el que pasa entre el 3% y el 6% del comercio internacional, ya toma medidas ante la amenaza este año de un fenómeno, el Niño potente. En las notas nacionales, un intenso incendio ocurrido la noche de lunes y la madrugada de este martes destruyó gran parte del mercado Galindo, generando millonarias pérdidas materiales. Y en las notas locales, gracias a la exitosa gestión del patronato local, se hizo posible el proyecto de iluminación de la cancha de baloncesto en el Centro Básico Estados Unidos de América. Esta es la información de nuestra portada digital. Somos Cuerpo Centro, voz e imagen de la zona central. Bien, nosotros haremos nuestra primera pausa. Al retorno venimos con diversa información, información variada que estoy segura será de sumo interés para ustedes. Ya volvemos.
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3: Muy buen día, ¿qué tal? ¿Cómo están? Es un gusto saludarles. Nuevamente nos encontramos ya en el día martes. Nosotros siempre estamos muy listos y muy preparados para informarles a ustedes acerca de las actualizaciones climáticas para este día. Esto con información desde nuestra estación meteorológica de Corpo Centro. Este martes persistirán las condiciones mayormente secas sobre gran parte de nuestro territorio hondureño. No obstante, durante horas de la tarde podría registrarse ciertas lluvias y chubascos, estos de débiles y aislados, esto en sectores de la región occidental del sur de nuestro país y también oriental de nuestro territorio hondureño. Asimismo, les comento que continúan las altas temperaturas en la mayor parte de nuestro territorio nacional, esto acompañado de la presencia de humo, situación que está afectando la calidad del aire en distintas zonas de nuestro país. Debido a las condiciones de sequía y al déficit de lluvia que impacta varias regiones de nuestro país, se declaró alerta verde en un tiempo indefinido, esto en más de 60 municipios a nivel nacional. Les comento que esta medida abarca municipios de los departamentos de Choluteca, de Valle, de Comayagua, de Francisco, Morazán, también de La Paz y del Paraíso. Les comento que las autoridades recomiendan a la población mantenerse hidratada, evitar las quemas y también tomar precauciones ante la mala calidad del aire. Hoy tendremos condiciones bastante calurosas en nuestra bella ciudad de Siguatepeque. Tendremos una temperatura máxima para este día de 31 y una mínima de 19. Para el día de mañana su máxima será de 30, mientras su temperatura mínima se mantiene en 19 con cielo mayormente soleado. Trasladándonos a Comayagua, también tendremos cielo mayormente soleado para este martes. Su máxima será de 32 y tendremos una mínima de 19. Para mañana su máxima de 31, su temperatura mínima de 20 con cielo mayormente soleado. Las temperaturas también se han mantenido cálidas en los municipios aledaños a Siguatepeque. Este día tendremos una temperatura máxima de 31 y una mínima de 18. Y las temperaturas para las principales ciudades de nuestro país este martes predominan las condiciones cálidas con cielo mayormente soleado. Su máxima de 41 y tendremos una temperatura mínima de 19. Es importante informarles que este día el sol se ocultará a las 6 y 15 p.m. Su salida para el día de mañana será a las 5 y 21 a.m. Este día tendremos una fase lunar en luna gibbosa creciente. Hasta aquí con las condiciones del clima. Que tengan un excelente día y quédense porque hay mucho más aquí en TV Centro.
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5: Y bien, seguimos con la información, damos paso a la siguiente del Parque Nacional Azul Miamber Panacán, donde se reportan pocos conatos de incendio. Sin embargo, persiste la práctica de quemas agrícolas. Para darnos los detalles de lo que está sucediendo, vamos a escuchar al ingeniero Ivo Francisco Alvarado, coordinador de Panacán, que lo amplía a continuación el licenciado Denis Hernández.
6: Sobre la situación climática en el país, sus efectos, sus causas, lo que tiene que ver con el bosque, el ingeniero Ivo Francisco Alvarado, coordinador de actividades del Parque Nacional Azul Miamber de Aldea Global.
7: Bueno, se han registrado ¿verdad? En algunas áreas, en el área de Myanmar se han registrado algunos conatos, aparte de que estamos teniendo una grave problemática porque la gente está preparando tierras para las cosechas.
8: Es decir, los incendios a veces son provocados.
7: La mayoría, claro, tiene que ver con acciones de manejo del fuego, mal usado el fuego. De repente queman a horas que no son las apropiadas. No se dice que no se puede quemar. Y aparte de eso, queman sin permisos correspondientes, no hay control. Y de repente esto llega un momento donde el fuego se le sale de control, las rondas que ellos preparan no son las adecuadas y el fuego se pasa al bosque. Ya cuando ellos ya ven el que han provocado el incendio, entonces salen de la zona. Pero normalmente sí hemos visto, si usted va, por ejemplo, al lago de Yoboa, viene de regreso, puede ver toda la zona de Bacadía, Varsovia, toda la zona de jardines, los manchones donde la gente está preparando tierras. Y a veces se descuidan y es donde provocan el incendio.
8: ¿Y los daños al ecosistema son fuertes?
7: Claro, porque queman casi todo lo que es los nutrientes. La gente cree que al quemar los nutrientes, al quemar la tierra, van a tener una mejor cosecha, y más bien al contrario, queman los nutrientes que si cortan el bosque, hacen una socola, el zacate y todo ese monte que queda ahí, se pica, se maletea y queda como barrera viva para que el suelo, cuando vengan las lluvias, no se corra el sedimento, no se lleve el suelo fértil. Y aparte de eso, tienen que gastar mayor cantidad de fertilizantes para poder sacar una buena cosecha.
8: ¿Qué papel están jugando las alcaldías? Incluso se comparten estos intereses del Panacán.
7: Bueno, realmente deberían de estar jugando un papel importante, y lo juegan, de hecho lo juegan, pero creo que falta un poco más de apoyo y de control, porque realmente no hemos logrado controlar, y estamos trabajando juntamente con ICF buscando la manera de cómo emitir ordenanzas municipales o hacer calendarios de quema. Los calendarios de quema se reúne uno con los agricultores, platica con ellos, hacen un calendario de quema, va la cuadrilla al sitio, revisa, quema, y luego, una vez que ya terminó el control, prácticamente la cuadrilla se retira, ya queda todo tranquilo y la gente pues ya queda con su tierra lista para su siembra. Pero eso lo hemos venido haciendo desde hace tiempos. Lo que pasa es que con estos cambios de gobierno cambian la gente en las unidades municipales, cambia justicia municipal, cambia catastro. Entonces ahí es donde estamos en este momento entrampados, porque tenemos que hablar todos el mismo idioma, tenemos que conversar lo mismo y tenemos que buscar el beneficio para todos, no solamente para X o Y persona. Aquí estamos en un país que es nuestro y que tenemos que cuidarlo. Y casualmente ahorita estaba viendo ahí un audio, un video del alcalde de San Pedro sobre el tema del merendón, ¿verdad? Y él llamaba pues a la gente que está viviendo ahí, que están criticando, pero ¿cuál es la ayuda que dan también?
6: Tiene que efectuarse una adecuada coordinación para evitar los daños constantes que sufren nuestros bosques, que son un banco y una fábrica de agua. 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
5: Bueno, y a continuación damos paso al primer bloque, primer resumen de información nacional. Aquí destacamos que está imparable la violencia. Nueva masacre se ha registrado hoy en horas de la mañana en la colonia Filadelfia, en la Lima Cortés. Deja como resultado 3 hombres y una mujer asesinados. Imagínense cómo está la ola de delincuencia. Yirel Esteves nos brinda los detalles, entre otras informaciones.
9: Alcalde capitalino pide mejorar accesos para bomberos tras incendio en Mercado de Comayagüela. El alcalde del Distrito Central, Juan Diego Zelaya, lamentó el incendio registrado en el Mercado Galindo de Comayagüela, y señaló la necesidad de mejorar los accesos internos para facilitar el ingreso de los cuerpos de socorro ante emergencias. El alcalde también advirtió sobre las dificultades que enfrentan los bomberos para ingresar al lugar debido al desorden y la estrechez de los pasillos internos del mercado. Por ello, insistió en la necesidad de mantener vías de acceso despejadas dentro de los mercados para que las unidades de emergencia puedan actuar con mayor rapidez. Agregó que la comuna continuará impulsando procesos de reordenamiento en la zona comercial de Comayagüela para mejorar la movilidad y reducir este tipo de incidentes en el futuro. Nueva masacre en Honduras. 3 hombres y una mujer asesinados en La Lima. Una nueva masacre sacudió la noche de lunes en la zona norte del país, específicamente en el municipio de La Lima Cortés, donde 4 personas fueron encontradas sin vida en distintos puntos de la colonia Filadelfia. Las víctimas fueron identificadas como Jocelyn Giselle Guifarro García, de 30 años, Jorge Orlando Dubón, de 37, Josué Noel Gómez, de aproximadamente 40 años, y Christopher Jared Suazo Vázquez, de 18 años. Según la información preliminar, Guifarro García y Dubón González fueron hallados dentro de una misma vivienda, mientras que las otras 2 víctimas estaban en casas diferentes del mismo sector. Agentes de la Dirección Policial de Investigación y personal de Medicina Forense llegaron a la escena para realizar el levantamiento de los cuerpos e iniciar las investigaciones correspondientes. Hasta el momento, las autoridades no han determinado el móvil del crimen ni reportan capturas relacionadas con este nuevo hecho violento que enluta a familias hondureñas. Confirman fallecimiento de gemelos a causa de tos ferina en hospital escuela. En un hecho lamentable, la jefa de la emergencia pediátrica del materno infantil del hospital escuela, la doctora Shaby Miralda, confirmó el fallecimiento de 2 gemelos menores de 3 meses a causa de la tos ferina, una enfermedad que continúa cobrando la vida de los más vulnerables. Según el reporte médico, los menores eran procedentes de la capital, Tegucigalpa. Los lactantes habían sido ingresados al centro hospitalario hace 2 semanas debido a complicaciones respiratorias. Los gemelos habían sido hospitalizados por complicaciones y, desafortunadamente, perdieron la vida durante el fin de semana, consumándose la tragedia para esta familia. La doctora Miralda lanzó una alarmante advertencia a la población sobre los peligros de esta afección, especialmente a menores que aún no cuentan con su esquema de vacunación. Para TV Centro de Noticias, les informó Ginette Esteves.

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periodismo es una profesión difícil de ejercer en el mundo, pero su principal papel es informar, orientar y educar. Si se cumplen estos tres elementos, el periodista juega un papel sumamente importante en la sociedad hondureña. Por lo tanto, aprovechamos la oportunidad para enviarle nuestro más cordial y atento saludo, nuestras muestras de reconocimiento y admiración por ese buen trabajo que hacen de informar a la población. Comayagua es una ciudad en franco crecimiento, Comayagua es una ciudad que requiere mucho de la comunicación, por lo tanto, felicidades en su día y esperamos que puedan pasarla de lo mejor.

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1: Bien, seguimos con la información. Quiero compartirles las acciones que realiza el Cuerpo de Bomberos de Siguatepeque. Les muestro las imágenes de una capacitación que recibieron los alumnos de Glan Computación este pasado domingo 24 de mayo. El tema, pues, primeros auxilios. Miren la importancia de que las personas puedan salvar, rescatar una vida. Y los alumnos del curso técnico en computación de Glan Computación tuvieron ese privilegio de que elementos de los bomberos pues dieran esa capacitación de cómo colocar una venda, cómo pueden pues reaccionar cuando una persona se desmaya, cómo reaccionar cuando tienen un accidente y quedan pues varados en la calle, y todas las técnicas que se pueden realizar. Así que este momento es parte de la práctica de lo que ellos estaban mostrando, cómo colocar vendas, y bueno, fue muy interesante esa charla que recibieron los alumnos de Glan Computación. Así que agradecemos a pues el comandante Capitán Edwin Cárcamo Suazo del Cuerpo de Bomberos, que nos facilitó a su personal muy eficaz, muy eficiente, y pues quedamos muy satisfechos por esta enorme capacitación. Es importante primeros auxilios que reciban las personas en el municipio. Así que el agradecimiento al Cuerpo de Bomberos y a los alumnos que ya están pues formados en este tema de mucha importancia. Salvar una vida es importante con este tema y con esta información que ya manejan. Bien, otra de las informaciones y referente al Cuerpo de Bomberos de Siguatepeque es que instituciones de Siguatepeque están coordinando abastecimiento de agua potable de en cisternas debido a la escasez en diferentes sectores de la ciudad. De ello nos habla el capitán Edwin Cárcamo Suazo, comandante del Cuerpo de Bomberos de Siguatepeque.
2: Dado al problema de falta de agua, en una reunión de varias instituciones, Aguas de Siguatepeque, Batallón de Ingenieros, Cuerpo de Bomberos y Alcaldía, están en la coordinación para proveer agua donde se amerite. Sobre este tema, el capitán Edwin Cárcamo Suazo.
3: Efectivamente, una reunión, ¿verdad?, para lo que es fortalecer los esfuerzos que hacemos como autoridades en el aspecto del abastecimiento de agua en algunos sectores. Estamos pues coordinando, ¿verdad?, y no duplicar lo que son pues las ayudas que algunas personas solicitan en aspecto de necesidad de agua. Estamos en esta reunión, tanto lo que es el CODEN con el ingeniero Savillón, está lo que es el Batallón de Ingenieros, Agua de Siguatepeque, y lo que es el Cuerpo de Bomberos, para poder pues mancomunar esfuerzos y poder ayudar a la población en esta situación, ¿verdad?, que generalmente pues se ha vuelto una emergencia en la zona sur de Honduras, donde pues las sequías han pues hecho estragos tanto en los cultivos como también en el ganado. Y pues Siguatepeque, aunque es una ciudad pues un poco más fresco, sin embargo tiene problemas en el aspecto de abastecimiento de agua, y es lo que estamos haciendo ahorita, ¿verdad? Fortaleciendo esas capacidades de cada institución para poder aportar, ¿verdad? Sabemos que la estación de bomberos, por ejemplo, en el barrio Santa Marta, es una estación donde pues tiene un punto de abastecimiento donde las personas pues llegan día con día a traer agua, y es un agua de calidad que aunque es de pozo, pues también tiene un sistema de filtrado muy efectivo para que pueda ser consumible. Lo mismo Aguas de Siguatepeque, que tiene pues su agenda para poder abastecer también en algunos puntos, el tanque también de agua del CODEN y el Batallón de Ingenieros, que es un punto también de abastecimiento. Entonces lo que estamos viendo ahorita es los puntos de abastecimiento para poder cargar agua en la parte de los camiones cisternas y poder abastecer en algunos puntos críticos de la periferia de la ciudad.
2: Lo evidente es que hay déficit de agua.
3: Sí, claro. Recuerde que pues hay estudios que gracias a Dios pues se han hecho en aspecto de poder en el futuro tener una represa aquí en Siguatepeque, que es algo bastante viable y es algo muy necesario. Sin embargo, mientras tanto estamos pues tratando de poder ayudar a la población. Sabemos que es más preferible estar sin luz que sin agua. Entonces, obviamente, el agua es vida y tenemos que ver la manera cómo podemos ayudar a algunas algunos barrios y colonias que tienen casi no les llega agua en aspecto de el déficit que hay en volumen y presión de agua en las tuberías de la ciudad.
4: Y lo que están buscando es hacerlo de forma coordinada.
3: Así es, estamos coordinando, ¿verdad? El señor alcalde pues ha dicho de que hay que ver de qué manera se puede ayudar y pues coordinar también entre las instituciones que podemos hacer este tipo de ayuda, y pues el Cuerpo Bomberos estamos presentes para poder aportar, ¿verdad?, nuestro granito de arena en poder ayudar a algunos barrios y colonias en aspectos de necesidades de agua.
4: ¿Sin costo alguno?
3: Sin costo alguno, obviamente, es un servicio gratuito. Bomberos no cobra ni combustible ni lo que es agua, dinero. Pero sí, tratamos de aportar lo más que podemos. Recordemos que Bomberos es para atención de incendios, tanto estructurales, los forestales y zacateras, ahorita que están día con día dando o generando problemas. Sin embargo, pues miramos la manera de cómo poder ayudar a las personas con el agua sin afectar nuestros servicios que corresponden a aspectos de extinción de incendios.
4: ¿Cuando están organizando, hay alguna prioridad?
3: Sí, claro, hay algunos sectores que son prioridades en aspecto de que a veces tienen hasta 15, 20 días sin agua. Entonces, donde pues tanto el CODE como lo que es Aguas de Siguatepec y Bomberos estamos ayudando, obviamente también con esfuerzos del Batallón de Ingenieros para poder aportar a la ciudad el vital líquido y que pues puedan más que todo mitigar situaciones, ¿verdad?, en aspectos de el agua.
2: Recordemos que la alcaldía tiene un camión cisterna que fue donado para estos efectos, lo mismo el Batallón de Ingenieros, Cuerpo de Bomberos y Aguas de Siguatepeque. Hacen esta coordinación para no repetir lugares y poder dar prioridad a aquellos que no les llega el vital líquido. 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
1: 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Bien, seguimos con la información. Y en referencia al tema del agua que están suministrando en Siguatepeque, ya la alcaldía de la capital de la República se está hablando que la Corporación Municipal del Distrito Central aprobó este día martes una declaración de emergencia hídrica debido al crítico descenso de los niveles de almacenamiento en la represa. Doctor Baile, bienvenido. Mire lo que está viendo en la capital de la República en
8: este
1: momento.
8: Bueno, vengo llegando.
1: Ya con buenas noticias, esperamos.
8: Mire, fue interesante. La esposa del presidente del Congreso, Johanna Lagos, una persona accesible, no sabía de que todo ese tiempo que ha estado acompañando a su esposo en la política, ella se ha dedicado a colaborar con la obra del beneficio. Eso es lo que ella ha hecho, vino a la escuela de autismo.
1: De autismo.
8: No sé si presentó esa nota.
1: No, aún no, pero es la visita que realizó.
8: Y les hizo el primer donativo de 200 mil lempiras. Me encantó eso. A mí me encantó porque esa agrupación está con Dios, tienen muchas limitancias, sin embargo, tienen unas instalaciones preciosas. O sea, los padres de familia están muy involucrados ahí. Vera Xiomara, Don Leslie Prale, María. Es un proyecto bonito. Yo iba al Club de Leones cuando niño y adolescente a cada momento.
1: Y las instalaciones donde anteriormente
8: estaba. El Club de Leones les dio un espacio atrás. Uh-huh. Atrás. Y esa parte atrás es donde les dieron, porque incluso les dijeron, mire, esto no es de nosotros, aquí no sé del Club de Leones. Y empezaron a hablar del proyecto, empezaron a hablar los niños autistas, y ella empezó a hablar y dijo, ¿saben? Hace qué casualidad que hace 3 días, yo sabía que venía acá, dice, hace 3 días conocí un abogado autista.
1: ¿Un abogado?
8: ¿Y quién nos dice que algún día podemos tener un ministro en finanzas que sea autista? Porque son extraordinarios.
1: Sí, inteligentes. Desarrolló una capacidad intelectual.
8: Y yo estaba ahí sentado en el público porque mi compadre, Gerardo,

0: Esta asociación, este es el video de...
1: De la visita al policlínico en las instalaciones, el alcalde, sí. El diputado Carlos Mesa.
0: Después de venir del autismo.
1: Y ella es la esposa del presidente del Congreso. Ahora una consulta, doctor, esos 200,000 que aportaron hoy, ¿es lo que le deducen a los diputados que faltantes o es un aporte directamente
0: pues que eso, viene pues, parte pues del eso Congreso? No lo sé. Lo único es que sé es que, lo único que sé es que oficialmente les dio un cheque de 200,000 lempiras. No sé si es de lo que le deducen. No,
1: Si hubiera sido así, lo hubiera dicho ahí.
0: Pero yo le hice la exposición de todo lo que se vive en el hospital.
1: Y que se rumora, doctor, que en junio pasa el centro de salud Gustavo Boquín para el policlínico.
0: Pues no creo.
1: Después eso es lo que se rumoraba, lo interno del centro.
0: Después de hablar con ella, quedó convencida de que había que buscarse los fondos, porque ese es el tema, el punto. Lo primero es voluntad.
1: Claro,
0: correcto.
1: Definitivamente.
0: Si hay voluntad, listo. Y después de la voluntad es dinero.
1: Los fondos.
0: Es dinero. Y si hay dinero y hay voluntad, el proyecto se puede llegar a feliz término. Igual le hice toda la explicación, le dije, es imposible de que esto se pueda mencionar para que esté en el 27, para que esté en el 28. Uh-huh. Esto tiene que estar en el 29. Yo hice toda la explicación, como ven, ella iba muy, muy atenta. Hizo todas sus preguntas, nosotros hicimos todos los comentarios.
1: Hizo el recorrido en todos los lugares, doctor. Hicimos, actualmente sí. No hay nada funcionando, ¿verdad? Porque se hablaba de que la clínica oftalmológica iba a continuar.
0: ¿Saben qué está funcionando?
1: Ajá.
0: Ahí no están atendiendo a nadie. Uh-huh. Pero hay dos aires acondicionados que tienen más de no sé cuántos días trabajando 24 horas.
1: No le creo, imagínese el consumo.
0: Se van a arruinar.
1: El consumo, el uso, todo lo que conlleva.
0: Y se van a arruinar.
1: Tiene que ver a alguien en vigilancia continua.
0: Al final quedó comprometido, porque la gente tiene que saber algo. Y eso es lo que hablábamos con Carlos Mesa y con el alcalde. La gente tiene que saber, porque yo se lo dije a ella, se lo he dicho a todo el mundo y lo vuelvo a decir aquí públicamente. Si abren o siguen pretendiendo hacer un policlínico, nos quedamos con policlínico y olvídense del hospital.
1: Exactamente.
0: Olvídense.
1: Eso definitivamente.
0: Olvídense que eso va a pasar. Incluso íbamos pasando la consulta externa, la llevé y le puse y le dije, mire, ¿qué es el tomógrafo? Este es el lugar del tomógrafo.
1: Para que conozca.
0: Y le digo, y le voy a contar una ridícula plática. Y está documentada. Con el gobierno estábamos discutiendo si era tomógrafo o es vestimenta de médicos aquí en el lugar, en vez de tomógrafo.
1: Sí.
0: Mire, ve la mirada de ella cuando le decía, ahí arriba son las hospitalizaciones. Dice, pero ¿cómo puede estar esto? Eso es lo que me está diciendo, ahí arriba es donde hay que hospitalizar, sí. Porque hay que unir con ascensor y con todo saliendo del quirófano, de la consulta externa, de la emergencia. Ahí estoy diciendo lo del ¿se acuerda? La discusión del tomógrafo de... o el cuarto para vestir médicos.
1: Sí. Que eso lo querían convertir, supuestamente, la anterior que vi la visita. Que...
0: Como le dije, tuvimos este contacto con Gerardo y ella incluso ahí me dijo que sí, que había hablado con su esposo, que le dijo que iba a hacer un recorrido por el hospital y que su esposo le había dicho sí, por favor anda, ve, mira el proyecto, contame. Entonces por eso le mencionaba a ella ahí en la práctica, le decía, mire, ustedes duermen juntos.
1: Así.
0: ¿A usted le va a creer?
1: Como pareja.
0: ¿A usted le va a creer?
1: Y él tiene mucho amor hacia la esposa, siempre en actividades formales la menciona y lo acompaña.
0: Y con la gente de autismo quedó muy comprometida y les dio 200,000 lempiras ahí en el acto.
1: Qué bueno.
0: 200,000 lempiras, ya vamos a tener esa nota. Que lo necesitan muchísimo. Y es más, le hice saber eso. Y le dije, me encantó verla ahí. Y con esa gente que hace tanto trabajo y que hace milagros realmente. Hace milagros.
1: Sí.
0: Hace milagros.
1: Que han regresado varias actividades.
0: Bueno, incluso hasta le dije, Juan Orlando no lo quiso terminar porque lo hizo triaje para quitar la crítica. Y sabe, los que tres por ahí dicen, ¿saben qué? El hospital no lo hacen porque ahí está el doctor Baires. Y al final estoy entendiendo que sí, Glenda.
1: ¿Cree usted, doctor?
0: Sí, porque como

0: me van a decir a mí
1: Ah, bueno,
0: que hay que invertir 1.500 millones de lempiras para poner a
1: sí,
0: funcionar el hospital?
1: por esa parte puedo creer que sí, doctor.
0: ¿Cómo?
1: Saben de que no se va a prestar para una
0: ¿Cómo me van a decir a
1: sinvergüenzada.
0: mí que van a conseguir los 1.500 millones o los 4.200 millones que dicen invertir o iban a invertir en el hospital de Santa Bárbara?
1: Sí.
0: Todo eso se lo dije. Todo eso se lo dije cuando Piedad Huerta también con la OPS empezaron a hacer algunos trabajos ahí. No, no. Iban en contra del hospital porque había muchas cosas irregulares.
1: Y en la prensa, en su primera plana, doctor, hoy han publicado que contratos de tres hospitales revelan fallas de planificación.
0: Es que son amañados, es un robo. Es como, voy a volver a decirlo, estos se van a morir y si tuvieran ese poder divino de revivir, renacer, les va a tocar unas 15, 20 veces. Tal vez así son perdonados, ¿eh?
1: Qué cosa, ¿verdad?
0: Tal vez así son perdonados. Salamá, por ejemplo, Salamá. Necesidad de salud, como siempre he dicho. Necesidad de salud, como siempre he dicho, hay en cada rincón de este país.
1: Definitivamente.
0: Pero a Salamá, el gobierno anterior le destinó 1.200 millones para el hospital de Salamá.
1: 1.200
0: Y
1: millones de
0: jamás
1: lempiras.
0: van a atender una población de más de 1.200.000.
1: Sí, porque estamos hablando de la
0: Jamás,
1: cantidad de habitantes que hay en cada
0: jamás
1: zona y
0: no
1: las
0: lo van a hacer.
1: necesidades.
0: No lo van a hacer. No lo harán. Imposible. Aquí hicieron una brigada médica y se enteraron de la necesidad que hay.
1: Sí, fue un éxito esa brigada, la cantidad de personas que acudió.
0: Y todavía le hice saber porque tenía he estado chateando con el presidente del Congreso, con José Tomás Zambrano. Y le dije, bueno, yo aquí en mi celular tengo el chat con su esposo sobre este tema. Es más, hablamos todavía antier, ayer, volvimos a hablar del tema. Y una de las preguntas que él me hizo fue, doctor, pero deme más información para ver cómo hacemos. Dígame cómo. Y
1: Pues,
0: ahora que me
1: ¿qué
0: entero
1: le
0: que usted
1: dice?
0: viene,
1: Sí, perfecta la
0: pues
1: visita.
0: hombre,
1: Encaja
0: no se me
1: perfecto
0: pudo
1: hoy.
0: ocurrir mejor forma que su esposa lo conociera para que
1: Sí.
0: le informara.
1: Y lo que usted dice, pues la esposa es importante. De ella va a escuchar el sentir y necesitar del Siguatepeque.
0: Iba
1: Va a
0: por
1: llevar las impresiones de lo que aquí ocupamos. Y bueno, más que usted que conoce del tema, más del 100%, ¿quién más?
0: y como ve, yo hablaba y hablaba y hablaba porque le
1: Sí.
0: dije, deme 5 minutos,
1: Pero muy
0: deme
1: atenta
0: cinco
1: ahí,
0: minutos, deme
1: escuchándole.
0: 5 minutos, deme 5 minutos.
1: Somos testigos de este recorrido y él en todo momento estaba atenta a lo que usted le estaba manifestando.
0: Claro. Incluso en algún momento me dijo, ¿cómo podemos conseguir ayuda? ¿Tiene usted idea de cómo podemos conseguir ayuda aparte del gobierno? Le dije, sí. Tengo algunos amigos que pudieran ayudarnos internacionalmente y que también son hondureños. Bueno, busquemos. Digo, bueno, pues que no es lo mismo que lo busque José Báez a que lo
1: Claro,
0: busque
1: es un presidente del
0: Johan Arajo,
1: Congreso,
0: ¿no?
1: del
0: Un presidente del
1: Estado.
0: Congreso.
1: Sí, definitivamente.
0: Y bueno, estuvo muy bueno. Muy, muy, muy, muy
1: Eso
0: buena.
1: acaba de finalizar esta visita, doctor, unos minutos atrás. Ahorita es
0: Lo que he tardado
1: reciente.
0: en llegar aquí es del
1: Después
0: policlínico, del
1: reciente.
0: hospital, pero no policlínico, es hospital, del hospital aquí.
1: En este
0: Eso es lo que he
1: momento son
0: tardado.
1: las 5:48 hora de
0: Es lo
1: Honduras.
0: que he tardado.
1: Pues mire, esperemos de que esta visita
0: Ahí
1: llegue.
0: estamos ultimando de qué hacemos.
1: Ajá.
0: Ahí estamos ultimando de qué
1: ¿Y
0: hacemos.
1: a qué llegaron a conclusión, doctor? O sea, ella le comenta todo
0: Ella le
1: al
0: comentará a su
1: presidente del Congreso
0: esposo,
1: y luego.
0: ella le comentará a su esposo, luego en el Congreso para la Secretaría de Salud, para la
1: Sí.
0: Presidencia de la República, porque el gobierno actual no tiene programado la construcción de un hospital.
1: No tiene, este gobierno de Narres Pura, doctor,
0: No.
1: no lo tiene.
0: Este gobierno lo que tiene programado, y lo han dicho ya los viceministros, es mejorar los 17 hospitales ya existentes. Los 17 hospitales ya existentes. Y el hospital de Siguatepeque no lo tienen en plan, lo tienen como un policlínico. Y ella ahí entendió que debe ser un hospital. Ahí le están
1: Sí.
0: comentando también la brigada médica que recientemente hicieron de las grandes necesidades que ahí había. Vuelvo y reitero, Armando Rodríguez, gracias Armando, que también me llamó, me comunicó.
1: Pues de que Armando Rodríguez.
0: Él no llegó ahí.
1: Cuando estaba en campaña.
0: Él ahí ya no llegó, luego me comunicaron, amigo, le dije, yo me comuniqué, si llegan me van a avisar y nos vemos en el policlínico, pero él ya no estuvo ahí, pero él fue otra de las personas que me comunicó.
1: En campaña política.
0: Que estaba acá.
1: Armando Rodríguez dijo, yo voy a luchar por ese hospital
0: junto al doctor
1: Baires. Yo lo voy a luchar.
0: Y lo está haciendo, porque él se comunicó conmigo. Yo estoy diciendo la verdad.
1: Igual el diputado Carlos Mesa, que está presente. Bueno, y el alcalde, obviamente, ¿verdad?
0: Claro.
1: Esa es la unión, hace la fuerza.
0: Ese es un proyecto de todos. Pero ahí, como ven, hicimos todo ese recorrido y le dije, a las pruebas me remito, no se necesitan miles de millones. Los datos que manejamos desde 21 años, es más, y le digo 120 millones de la Empira con la actualización de los precios.
1: Sí, exacto.
0: Con la actualización de los precios. Y como les digo, el de Santa Bárbara, 4.200 millones, si no me lo creen. O tal vez alguien que por ahí no vio el programa. Voy a mandarle la foto de cómo es la sinvergüenzada de este país.
1: No había visto, doctor, no sé si anteriormente una esposa del presidente del Congreso tenía acciones como estas. La esposa como tal del presidente del Congreso, no había escuchado.
0: ¿La de Redondo? Esa era de Redondo.
1: Pero la
0: anterior era la de Redondo, pero.
1: No, pero yo no.
0: Ella andaba viendo los partidos de la Selección Nacional de Honduras.
1: Bueno, yo lo miré, pero en Disney, que andaba con Luis Redondo,
0: sí,
1: pero.
0: Sí.
1: En actividades así como estas, no.
0: No.
1: Con ese compromiso que se está viendo, porque no saben esta actividad.
0: Fíjese que Ana García sí vino. Tengo fotos con ella ahí. Ana García vino.
1: ¿Quién es la esposa?
0: La esposa de Juan Orlando.
1: No, pero yo digo la presidenta.
0: Ah, del Congreso.
1: Del Congreso. No, es que la primera dama, obviamente, pero está hablando la
0: primera. Ah, no, la esposa del doctor Oliva, no. La esposa del doctor Oliva, no.
1: No, nunca vino. No, ninguna
0: no, nunca
1: esposa
0: vino.
1: Presidente que esté.
0: Logramos entrar a algunos lugares, mire.
1: Sí.
0: Logramos entrar a algunos lugares. Pero ahí ella miraba los rótulos y le digo, no se confunda que aquí hicieron un solo mejunje para que fuera oftalmología y para que fuera centro de asistencia de.
1: De
0: COVID el 20, en el 2020.
1: Sí.
0: Entonces, por eso usted ve este desorden. Le digo que aquí dice farmacia, pero aquí no es farmacia, aquí es laboratorio. Eso es lo que usted ve acá.
1: Ojalá que.
0: Y además hay que hacer muchos cambios, hay que techar unas otras partes y toda la cosa. Bueno.
1: Ojalá que ya
0: quedamos en seguir trabajando. Ya también le comuniqué a mi compadre, el cónsul. Allá, la Florida, yo ¿sabe por qué lo menciono? Porque Gerardo ya no tiene ningún compromiso con nosotros.
1: No, y para aquellos que tienen temor de que
0: se va
1: a venir a ocupar un cargo,
0: no. No tiene ningún compromiso con nosotros, pero
1: él
0: sí tiene compromiso con el hospital.
1: Y cuando fue diputado demostró el desarrollo, trajo varios proyectos.
0: Ah, no, en el periodo de Juan Orlando Hernández, él fue el diputado a muerte con este proyecto. Es más, hay un tramo de pavimentación que lo pagó, ¿saben? Pues si no lo saben, ahí más o menos por donde está la distribuidora Toledo, hay un predio que él lo pagó de su bolsa.
1: De veras.
0: La gente no sabe eso.
1: No.
0: Él lo pagó de su bolsa, él terminó porque no quiso. Dijo, yo no voy a dejar este espacio acá sin terminar. Eran, no me acuerdo, como 30 metros, algo así. Y él los pagó.
1: Qué interesante.
0: De su bolsa, él los pagó.
1: Qué comprometido con
0: él
1: la
0: los pagó.
1: Población. Pero bueno,
0: así es que
1: el tema de hoy es. La construcción de los
0: ojo que no hay nada todavía.
1: Solo una visita de cortesía,
0: pero
1: nada más.
0: Pero
1: puede partir de aquí.
0: Por algo se empieza.
1: Importante.
0: Por algo se empieza.
1: Esta visita puede ser interesante para más adelante, doctor.
0: Sí, por algo se empieza.
1: Y usted le comentó que lo quieren hacer al policlínico.
0: Sí,
1: le comentó
0: claro.
1: Que quieren pasar el centro
0: claro.
1: De salud al lugar. ¿Qué le dijo ella?
0: Me dijo que tiene que ser hospital.
1: Se fue convencida, pues, de que.
0: Y nosotros le bromeamos y le dijimos, cuidadito, y lo hacen, y lo dice. Y empiezan a hacer ese tipo de tonteras, porque sinceramente es una tontera.
1: ¿Y el alcalde está de acuerdo con hacer al hospital?
0: El alcalde, en algún momento, para ser honesto, me dijo, doctor, deje que empiece
1: como policlínico.
0: Entonces le dije, bueno, no soy nadie para que decir yo que deje que empiece. Si quieren empezarlo como policlínico. Me preocupa que vivirá como policlínico y estará en el tiempo como policlínico cuando aquí necesitamos un hospital.
1: Sí,
0: en eso ellos hicieron una brigada médica muy numerosa de muchos médicos con muchos pacientes que llegaron a los predios del hospital, y desde ahí él me llama y me dice, ¿sabe qué? ¿Cuánta razón tiene que esto es un hospital y no un policlínico al que se necesita? Y sabe, me dijo, yo me sumo por el hospital. Carlos Mesa, también, vamos por el hospital.
1: Sí, o sea,
0: no podemos permitir un policlínico.
1: Del gobierno anterior.
0: No podemos permitir un policlínico. Bueno, vamos a hacer la pausa, ¿sí? Y esperemos que Dios siga acompañando este proyecto, porque los tiempos de Dios son perfectos.
1: Gracias, definitivamente.
0: Los tiempos de Dios son perfectos. Han pasado muchos años. Pero fíjense, esos poquitillos no dejan de tener razón. Y se lo dije a ella, y hay testigos, ahí andaban varios. Uh-huh. Dije, señora, dos que tres dicen que no lo hacen porque estoy metido aquí. Uh-huh. Yo creo, ya al momento llego a pensar que sí. Les mandé la fotografía de los hospitales, para los que no habían visto ese dato, de la sobrevaloración de los hospitales del gobierno anterior. Miren el de Salamá.
1: Del presupuesto.
0: Nosotros estamos llorando por 120 millones, y con 120 millones terminamos de hacer las hospitalizaciones y equipamos.
1: Del presupuesto, porque no está.
0: Miren Salamá en Olancho, donde ya está el hospital San Francisco. Pero este Salamá es en el norte de Olancho. Miren lo que le asignó el gobierno anterior. 1.560 millones.
1: De 694.
0: En Ocotepeque, 1.500 millones. Y el de Santa Bárbara, 4.200 millones. Son cifras presentadas oficiales, ¿eh? Vamos a hacer una pausa. Ustedes tienen mejores comentarios. Ya volvemos.
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